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0: 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Hoy con dos invitados de lujo, Gonzalo Mijail y Dani Di Giacomo. Y señores, este tema me estresa, por eso yo puse esta música como sí, tenebrosa.
1: Sí, sí.
0: Porque hay un estudio nuevo, una encuesta, que revela cuánto tardan los hombres en decidir si una mujer es material de esposa. Entrevistaron a 1,000 hombres, ¿ok? Y ellos indicaron que necesitan alrededor de 112 días y unas 16 semanas para decidir si una mujer es considerada material de esposa. Según los factores más importantes en la evaluación, lo que los hombres consideran es cómo la persona, la mujer, maneja el estrés, cuáles son sus hábitos diarios, cuál es su comportamiento con amigos y cómo es su entorno social. El estudio sugiere que más que la primera impresión, los hombres tienden a basar esta decisión en la observación del comportamiento. ¿Cuántos son 112 días?
2: Como un poquito más de 3 meses.
1: Sí, diste 6 semanas.
0: Dicen todos, a ver, 112 días.
2: 16 semanas.
0: Ah, 16 semanas.
1: 16 semanas,
0: mira.
1: Ok. Me parece muy poquito, la verdad.
3: ¿Muy poquito?
1: Muy poquito. No. Yo siento que después del año... El año es la fase de luna de miel, donde la gente está en punto en blanco. O sea, tu mejor self sale en ese primer año. Después del año, empiezan a salir como las cucarachitas.
2: Claro. Yo confío en lo que va a decir Gonzalo a continuación.
3: Pero ahora sí, quiero...
2: Bueno, yo esto se lo pregunté a mi esposo ayer.
3: Ah, mira.
2: Tal cual.
0: Me gusta. Cuando le dijiste,
2: mandó la tarea. Sí, lo vi así. Entonces, ¿cuándo te diste cuenta que era your wife material? Él como que entendió que es más cuando tú apenas conoces a una mujer, tú dices, ya la ubicas, quiero salir con ella, quiero casarme con ella, quiero una noche loca, una noche de copas. Entonces yo le dije, no, pero para tú entender que de verdad te puedes casar, para conocer sus valores y toda su cosa. Y me dice, no, me parece que eso es como una buena cantidad de tiempo. Claro que estás saliendo... Full.
1: Todos los días,
2: no,
1: hablando
2: sé si
1: con la
2: los
1: persona.
2: Días, cada 2, 3 días.
3: Sí, yo pienso lo mismo. Pienso que es un montón. O sea, para mí, de hecho, es verdad. El feeling que tenés al principio ya es fundamental.
2: Claro.
3: Y después, sí, 2, 3 charlas más y ya medio que vas bajando la guardia y ya vas conociendo a la persona. Así que.
2: Es que hay cosas que creo que son negociables y otras no.
3: Claro,
2: y los valores
3: claro.
2: Y todas esas cosas al principio ya uno va agarrando como así. Pero nosotras, las mujeres, creo que somos más rápidas decidiendo si es.
0: ¿Tú sabes qué? Material, me angustia porque yo, obviamente, también leí esto y se lo hice la pregunta rápida Eduardo anoche y le digo, Edu, ¿cuánto? Y me dice, no, yo más o menos siempre lo supe. O sea, mi marido y yo empezamos a ser novios cuando teníamos 15 años, llevamos
3: claro.
0: 15 años juntos.
3: Sí.
0: Entonces él sí me dijo como que no, como al año, 2 años, ya yo sabía que yo me iba a casar
1: por
0: contigo.
1: Eso, claro. Está perfecto.
0: Pero, menos mal él no me preguntó, ¿y tú? Porque yo me quedo, yo no dormí, chama, yo me angustié. No pude dormir porque yo dije, yo no sé. ¿Cuándo supe yo que Eduardo era material de esposo? Creo que después de casarme.
2: No, yo creo que
0: fue que me di cuenta.
1: No, ay, Jesús, yo creo 15 que... años después, Mili. No,
2: mentirosa,
1: no. Pero ustedes no creen como
2: no,
1: que
2: no
1: las
2: sé.
1: Personas tienen una careta el primer año. O sea, como que tratan de ser
2: el
1: su mejor
2: año
1: versión.
2: Mucho. El primer año, la careta a mí
3: para
2: me
3: mí ya
2: un mes.
3: Sí, por eso digo, para mucho. Mí en 3-4 semanas con confianza, ya medio que vas bajando la guardia
1: claro.
3: Y
1: vas viendo cómo
3: sí.
1: Vas
3: mostrando.
1: La persona.
3: Sí, por lo menos en mi experiencia pasó eso.
0: Yo quiero saber qué dice la gente. Y voy a contar también qué me pasó a mí. Seguimos discutiendo esto y más aquí en el Flow.

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0: Estamos discutiendo cuál es el tiempo perfecto para que un hombre se dé cuenta o una mujer se dé cuenta de que la persona con la que estás es material casable. Mili, ¿tú qué te casas ahora?
1: Un año y medio.
0: ¿Un año y medio?
1: Un año y medio, sí. Ya duramos 9 años de novios. Al año y medio dije, con este es.
0: ¿Qué?
2: Mira, sí. Año y medio.
0: Sí, yo sí, no fui sí. tan rápida con mi marido.
2: ¿No?
0: ¿Tú te tardaste más tomando la decisión?
1: No, bueno, porque dice ella que se dio cuenta después que se casó.
0: ¿Por qué no? ¿Pero no, por qué crees que yo estuve tantos años comprometida? Claro. Perdón, de novia y no comprometida.
2: Mira.
0: Bueno, porque vivíamos lejos también. Ah. Pero ojo, no, yo me tardé. Pero yo creo que no es por un tema de Eduardo. Nunca dudé de Eduardo. Yo era sí. como que...
3: Cuando
0: uno está listo
3: no
0: para el matrimonio.
2: Claro.
0: El paso.
2: Claro.
0: O sea, siempre supe que quería casarme. Pero el tema, mi duda era... ¿Cómo sé si ya estamos ahí?
2: Claro. Ah, claro, claro.
0: Como
2: bueno,
0: no.
2: pero para mí, si vos conoces eso que vos decís, el tema de ya conocer la parte oscura de la persona, uh-huh. Un poco más honesta y demás, y seguís amándolo, sentís que está creciendo el amor, para mí es una gran señal.
3: Yo creo que si tú... Por eso para mí hoy en día es muy importante el tema de la convivencia. Uh-huh. Cuando tú convives, ahí yo creo que se ven todos los pañitos sucios.
1: O sea, que tú eres team convivir antes de casarte.
3: Sí, sí, okay. Sí. 100,000%.
1: Y ahora tengo una pregunta. Cada uno... ¿Cuáles son esas cualidades que son deal
3: breakers? No negociables.
1: Que es como que, mira, si tú me saltas con tal cosa, para mí eso es un no. No puedo estar contigo, aunque tú me encante.
0: Si tú te sacas la cera del oído o el sucio de los dientes con la uña larga del meñique.
2: No, claro, y sí, claro. Sí. Claramente bueno, es difícil eso.
3: Yo recién empatada, mi esposo viviendo ya acá conmigo, ponía su toalla mojada
1: Ay.
3: Sobre la mía.
1: Uf, no, qué horroroso. Y tú secarte con una toalla que te
3: sobe. Un coleto.
1: Ay, sí. No.
3: Pero bonito, se lo dije una vez y no lo hizo más nunca. Mi esposo sí con eso, sí. Pero hay unas cosas de la cotidianidad que son no negociables, más si tienes mucho rato viviendo sola. Pero para mí más, si un tipo es muy celoso.
1: Ay, sí.
3: Si el tipo claro. no se la lleva para nada con mi familia, es complicado. O sea, porque claro. puede ser que no se amen y que quieran, ¿sabes?
1: Que
3: estar todos los fines.
1: Ching.
3: Sí, o sea, o no queremos estar tanto tiempo juntos, ¿sabes? No pasa absolutamente nada porque mi familia, estoy yo con mi familia y ya está. Pero que se odien,
1: no,
3: eso es muy
1: peligroso.
3: Complicado.
2: Sí, sí, sí. Cuando tienen la familia muy pegajosa, que toda la familia sabe todo
3: sí.
2: y que todos opinan de todo. Para
1: mí
2: eso.
1: La familia de Lau. A mí me pensaste de la familia de Lau.
2: Bueno, no sé. Me han pegado a mí. Gonzalo criticó.
3: A todos Jiménez. Claro, pero para ti es un no negociable. Pero quizás a Santi le importa un mercado de pepinos.
2: Sí, exactamente. Claro. Pero a mí, no, que me opinen de todo, no.
0: Claro, o viceversa también que haya un tipo que llame siempre a la mamá. Yo tengo una amiga que está casada con un tipo así, que llama a la mamá
2: claro.
0: para tomar cualquier decisión. Ellas están hablando que sí de sus vacaciones, y él que sí, mamá, ¿qué opinas si nos vamos a vacaciones? Y mi amiga es como que, bro, estamos casados ya. Sí.
1: O sea, la mamitis de verdad que apaga cualquiera.
0: Sácame a la mamá.
1: No, apaga cualquiera.
3: Ese creo que es el deal breaker más frecuente de una mujer, como que alguien muy pegado y muy dependiente.
0: ¿A su mamá?
3: De su mamá. Sí,
1: claro.
3: Sí, creo. Sí, porque en teoría, cuando tú te casas, con quien tú te estás casando es tu nueva familia. Los
0: claro.
3: otros vienen, se convierten en parientes.
2: Claro.
3: ¿Sabes?
2: Sí, sí,
3: entonces,
2: sí.
0: Tú vas en el carro un viaje largo, ¿verdad? Un
2: sí.
0: viaje de 4 horas.
2: Sí.
0: ¿A quién sientas adelante? ¿A tu esposa o a tu mamá?
1: Ey, está complicado eso.
2: La
3: persona mayor.
2: No, es mi esposa.
3: Bueno, entonces tu esposa debería dejar que se siente tu mamá. O sea, yo siendo
0: ¿sí?
3: hija, claro.
0: Yo mi suegra va atrás.
3: No.
0: Mi suegra va atrás.
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0: Miren, quiero que me digan sus opiniones sobre esto. ¿Ustedes usan el champú de los hoteles?
1: Sí.
2: Sí. Ay, cuidado.
3: Sometimes. Porque a veces es fancy, a veces yo digo, esta broma me da por ese pelo que paja.
0: Escucha esto.
4: Hicieron un estudio y casi el 75% de los dispensadores recargables del hotel tienen niveles de bacterias por encima de lo que se considera seguro. 75%. Esos dispensadores casi nunca se limpian bien entre huésped y huésped. El personal los rellena por arriba y listo. Lo que ya estaba adentro sigue adentro.
3: Pero es champú.
2: Pero eso crea mojo, eso está todo podrido adentro.
0: Y yo no sé, hay gente loca en este mundo, hay que decirlo. Hay gente que puede abrir y puede escupir en el pote, claro, de champú.
1: Claro, o sea, y escupir fuiste bastante para toda la familia, ¿no?
0: Claro. Yo nunca lo había pensado, pero cuando veo esta noticia digo, claro, ¿qué hago yo? O sea, esto es fácil de abrir. Yo abierto, cuando se está gastando el champú, yo abierto el pote y meto el palito y me pongo un palito en la cabeza.
1: Claro, puedes poner mayonesa si querés.
0: Claro, sí. Puedes poner lo que sea.
3: A mi TikTok me ha dañado la vida con los hoteles. Uf. Porque entre que no limpian las alfombras, entre que no limpian las cortinas, que si la telita y que los cojines decorativos encima de la cama, la tampoco limpian, no sé qué. Bueno, no sé, iré con un hazmat suit a entrar así a los hoteles.
0: ¿Tú sabes qué me fregó a mi TikTok? El tema de las cámaras ocultas en los hoteles.
1: Y también
3: los Airbnbs también.
2: Si supieras que es el que menos me importa. Porque, ¿qué van a hacer con mi imagen?
3: ¿A mí?
2: ¿Qué tú vas a hacer conmigo?
3: Puro AI, puro deepfake.
2: No, olvídate de eso. Eso a mí no me importa. A mí lo que me importa es la jarrita del café. Que ustedes vieron el video.
1: Vieron el video
2: de una chica que estaba lavando sus interiores con esas jarritas de café. Una asquerosidad.
3: Ay, asco. Y en los aviones también te dicen no pedir café del avión.
2: Sí,
3: porque
2: también.
3: Eso tampoco lo han limpiado desde que inauguraron ese avión. Ni suerte ahí ustedes con la gente que no les gustan las bacterias y los gérmenes. Sí. Suerte ahí.
0: Ni tomar hielo porque lo hacen con el agua de la poceta.
1: Ay,
0: mentira.
1: No, por favor.
3: Pero si dicen que las máquinas de los hoteles de hielo tampoco las han limpiado desde el 83.
0: Ojo, yo lo que sí estoy pendiente, presten atención a lo de las cámaras ocultas. Me pasó en un hotel que estuve ahorita.
2: Ay.
0: El reloj, había un reloj justo enfrente de la cama, bello, así como antiguo.
1: No.
0: Y tenía un circulito raro abajo del medio del círculo.
2: La tía fue y lo tapó, seguro.
0: Y fui y volteé el reloj. Sabía. Y a mí aquí no me van a ver.
1: Mira, claro.
0: Así que...
1: Sí, no hay que tener cuidado con el tema de las bacterias. Viste que yo que soy papá, te dicen que los patitos de goma cuando se bañan,
3: vos
1: lo abrís y está todo sucio. Imagínate todo lo que se junta ahí.
3: Pero vi un hack, porque TikTok ahorita es mi enciclopedia, que le pone silicón en el agujerito que por debajo del patito.
1: Ah, mira.
3: Entonces para que no le entre agua.
0: Le tapas el hoyo.
2: Pero que el punto
3: de... Victoria.
2: El punto de patico es exprimir y que salga el agua por el hoyo.
3: Sí, pero igualito no es suficiente.
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3: Dani, y Gonzalo, tú también te ves que eres de los que va a cruceros. Hay controversia.
4: Hay controversia, Bikliki, porque demandaron a Carnival por grandes quemaduras en el piso de un crucero. Un hombre de la Florida demandó a Carnival Cruise Line tras sufrir quemaduras de segundo grado en las plantas de los pies mientras caminaba descalzo sobre el piso de la piscina del crucero que se llama Carnival Magic. Bueno, en esta demanda, el señor se llama Jorge Luis Alberio y Núñez. Y bueno, está diciendo que la superficie tenía temperaturas peligrosamente calientes que le hicieron lesiones severas en segundos. Bueno, el caso dice que muchos pasajeros habían dicho incidentes, habían pasado por cosas similares en barcos de la compañía en los últimos años y ya está. Zapata caliente.
3: Pero una pregunta, uno siempre tiene que tener sus chancleticas, sus cholitas.
4: Sí, pero si estás en un crucero, igual, si no te pusiste las chancleticas, las cholitas, ¿cómo le dices? Chancla, saliste del jacuzzi de acá, claro. Me voy a buscar alguito, esas bromas all inclusive, me fui a buscar un agua, me fui a buscar alguito para disfrutar, no te las pusiste y se te quema el pie, un poco loco.
3: Oye, tengo ganas de ir para demandar.
5: Claro, quiero corroborarlo personalmente.
3: Tú dices que estuvo de moda, ya no, y por favor no lo hagan, insisto, no estamos alentando a nadie a hacer este tipo de cosas. No, pero dice que está de moda, bueno, ya no, pero estuvo de moda una época caerse y demandar.
5: Sí, ah, claro. Sí,
3: sí. Horrible.
4: No, bueno, pero es este país. Yo creo que eso no es culturalmente para los latinos, no.

0: Porque sabemos que en nuestros países tú demandas por algo así,
1: no pasa
2: te dicen
1: nada.
2: Que cualquier cosa.
1: No pasa nada.
2: Ojo, yo he visto mucha gente que dice, ay, estaba frío tal cosa, la comida tenía tal cosa y no le... Entonces quiere que se la devuelvan. No. Se quitan un pelo. Ay, había un pelo en mi comida.
0: Bueno, pero eso no es demanda. Lo que yo sí vi es que midieron el tamaño de un sándwich. Que decían que era 6 inches y era más pequeño. Entonces demandaron.
1: Ay, han demandado. Ahí que ganaron. Porque...
0: Ganaron. Y también ganaron en una comida rápida. El café estaba muy caliente. Se le cayó en las piernas y sí se quemó.
2: Ah, pero eso sí fue horrible. Eso sí.
0: Claro, pero ¿qué haces tú poniendo un café en medio de las piernas, María Victoria?
2: Bueno, no sé por qué yo no tomo café, pero te lo aguantas.
0: Algo muy caliente. No, bueno, pero en el carro está el posavasos o sea, la compañía no puede ser responsable donde tú pusiste el café.
1: Claro, es verdad. Mira que yo tengo el café acá y lo puedo tirar en mis piernas, por lo menos.
2: Es verdad. Sí. Univision no se hace responsable.
1: Ah,
2: no.
1: Ay, Dios.
2: Mira, Gonza, sé que hay chisme también con el tema de Toy Story.
1: Sí.
2: Hay una quinta.
1: Y me fascina. Bad Bunny se suma a Toy Story 5 como la voz de un juguete olvidado. Él fue confirmado como parte del elenco de la película Toy Story 5, donde dará voz a Pizza with Sunglasses, un juguete olvidado que forma parte de una comunidad de objetos descartados que viven en un cobertizo, según informó Disney. La nueva entrega de la saga animada, que se estrenará el 19 de junio, también contará con el actor Alan Cumming como la versión malvada del caballo Bullseye.
2: ¡Ay, el caballo y todo era lindo!
0: Pero
2: no sabía que había una versión malvada del caballo. ¡Qué éxito!
1: Y es que ya tienen que hacer algo, ¿viste? Tienen que darle una vueltita a los personajes.
2: ¿Daba para un Toy Story 5?
0: No.
1: Para,
0: yo creo que cuando se despidió Andy de los juguetes, ahí tenía que
1: ese fue el detonante. Para mí ya está. Ahí terminó la historia.
2: Claro, porque yo siento que ya ahorita la mala va a ser una tablet, ¿no?
3: Eso dice que la próxima, el plot twist es que llega la tableta y ahí rompe todo. Pero hay ciertas películas que ya enough is enough. Por la quinta ya es suficiente.
0: Very agree. Lo que sí me encanta es que si en verdad los personajes no se están quedando congelados en el tiempo. Por ejemplo, sé que a Woody le están poniendo una calva.
1: Claro.
2: Ay, qué bueno.
0: De tanto por el sombrero y toda esa cosa.
3: La barriga de cervecero creo que también lo pusieron.
0: Me encanta.
2: Sí. La barriga de cervecero tiene Woody.
3: Sí.
1: No, a mí lo que me gustaría es que Andy ya de grande se vuelva a comprar los juguetes que le traen recuerdos, los que ya había abandonado.
0: Como de colección, dices
1: claro,
0: tú.
1: Estaría bueno. Como que se reencuentre con los juguetes.
2: Toy Story Creators, escuchen el flow que aquí damos buenas ideas.
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0: escuchando el flow de la radio. Hoy con Dani Giacomo y Gonzalo Mijail. Y yo quiero que ustedes me digan qué tanto practican esto, ¿no? Cuando ustedes tienen un gran sueño, una meta por cumplir, nunca se la cuenten a nadie, y esto según una experta.
1: Mucho cuidado con contarle tus sueños a alguien que no tiene la mente tan abierta como tú. Mucho cuidado con contarle lo grande que son tus alas a alguien que tiene vértigo a volar. No permitas que nadie que no tiene la vida que tú quieres tener se siente enfrente de ti y te diga cómo tienes que operar.
0: Qué duro. No le cuentes tus sueños a nadie. Viste que hay mucha gente, por ejemplo, celosa con lo que va a hacer, porque creen en que, ay, me la van a empavar, como decimos en Venezuela, en el mal de ojo. ¿Ustedes cuentan sus cosas o no?
2: Dale tú primero.
3: Depende, porque a veces uno dice, no le cuentes a los que te pueden llegar a envidiar, que son los más lejanos, y a veces pueden ser los más cercanos.
2: Sí.
3: Que puede ser una madre, un hermano,
2: para
3: un amigo.
2: Para protegerte.
3: Que te dice, me pasó a mí con la comedia. Yo, bueno, hace bastante que hago comedia, pero en el momento de decidir ser comediante, había gente muy cercana que me decía, Gonza, pero ¿para qué si estás súper bien? ¿Sos un comunicador gracioso? ¿No? Y de repente era un sueño que yo tenía y tuve que tener cuidado porque con una buena intención te pueden estar haciendo un obstáculo.
2: Te contagian sus miedos. Claro. La gente tiene mucho miedo a que también te hagas daño, que no te vaya bien, ¿sabes? El corazón partido y todo eso. Yo quisiera ser así, pero
0: si
2: soy
0: tú
2: una
0: cuentas
2: zapa.
0: Todo, eres demasiado bocona.
3: ¿Te lo contás a todo el mundo?
2: Todo. Soy muy zapa, chamo. Mira. Y trato de controlarme muchísimo porque sí creo en las energías muchísimo. O sea, tú puedes ser que no creas en religión, no creas en lo que te dé la gana de que hay un ser superior, pero yo sí siento que todo el mundo puede coincidir en que las energías existen, que la gente te envidia, que la gente te pone una mala energía, te pone una mala vibra, te baja a ti la misma energía. Claro. Tú estás todo contento por lograr algo y vienen y te empiezan a decir todos sus miedos y todo lo que puede salir mal y tú como que la bajan, se te baja la energía.
3: Sí, es verdad.
2: Entonces sí creo que uno tiene que cuidar eso. Estoy tratando de hacer un esfuerzo.
0: Eso quiere decir, practícalo, amor, porque Dani, ¿qué vas a...? Bueno, ¿sabes qué? Va a hacer esto, me tiene demasiado emocionada, pero no digas nada. Y es como que, bueno, pero ya lo dijiste a mí y a 20 personas que están aquí que tú no conoces.
4: Claro, pero yo sí lo veo lindo eso, compartirlo todo, porque uno ahí manifiesta.
3: Pero a todos.
4: Bueno, sí, a la gran mayoría de las personas, porque eso te ayuda a manifestar. Cuando tú dices las cosas, mientras más lo vas diciendo, mientras más lo vas como certificando, como que sí, lo certifico
2: realidad.
4: Que esto va a pasar, ya está pasando, se te da más fácil.
3: Claro.
4: Pero es verdad que hay dos tipos de personas, las que te envidian y también pueden haber las que, como dicen ustedes, por miedo a que fracases, lo que hace que te cortas un poco las alas. No, pero ya tú estás bien, ¿para qué crecer más? Y como que ellos no tienen sus miedos y te lo quieren imponer a ti. Pero no, yo sí cuento todo, pero para que se me dé, para manifestarlo. Y me encanta.
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0: Estamos hablando de esta experta que dice que tú no debes contar tus sueños hasta que no se materialicen. Aquí su servilleta, su servidora, Vicky Van. Soy la reina de no contar absolutamente nada hasta que no se me dé.
1: Yo no cuento nada.
2: No cuentas nada.
1: Pero tú eres zapa conmigo, si
0: bueno,
1: me cuentas.
0: Bueno, contigo es la única que le cuento, pero no cuento nada a nadie.
2: ¿Siempre fuiste así?
0: Siempre he sido así. Como que me lo enseñaron desde chiquita. O sea,
1: y quizás
0: si creciste
1: en este
0: dé,
1: medio también, ¿no?
0: No lo cuentes.
1: Es que en este en el medio de la comunicación también, al final, yo no compito contigo, pero sí compito contigo y entonces quizás lo que tú y yo queremos es lo mismo.
0: Yo no por competencia, sino más por, no sé, un tema de que me criaron así. Como que obviamente, a ver, a mi círculo cercano, a mis compañeros cercanos que veo todos los días, claro, sí, claro, se los puedo contar. Sí, sí, sí. A mis mejores amigas, sí. Pero es muy raro que yo esté publicitando algo hasta que no lo haya hecho.
2: Claro,
0: o sea,
2: claro,
0: yo, por
2: claro.
0: ejemplo, muchas veces soy hasta que si me voy de viaje, yo no publico nada hasta que ya haya llegado.
3: Ah, sí, mira, es así.
0: Claro. Porque yo soy como que se me va a empavar, se me va a retrasar el vuelo, tontería claro. de vieja, es como sí, de sí, no sí. es mentalidad no, de señora. No.
2: Bueno, y también yo creo que hay que saber recibir los sueños de otros, porque uno se pone en el lugar del que cuenta el sueño, pero a veces nosotros mismos somos el obstáculo.
1: Ya.
2: ¿Viste? Uh-huh. Y que no sabes, que alguien te cuenta algo y le decís, yo en el año 87 lo probé y no me funcionó. ¿Quién importa? O sea, déjalo que pruebe.
1: Tal cual, hace poquito tengo un amigo que vive en España y se quiere venir para acá, para Miami, sí. porque sabes que la grama siempre se ve más verde no, en el
2: claro,
1: otro lado,
2: claro,
1: siempre.
2: Claro. Sí, sí, sí.
1: Y claro, yo le empecé a decir todas las cosas que a mí no me gustan quizás de Miami, claro. y inmediatamente, como dice ahorita que dije, me recuerdo y recuerdo, me freno y le digo, amigo, mentira, vente para acá y prueba porque mi historia no tiene que ser
2: total,
1: tu historia.
2: O sea,
1: porque
2: claro.
1: también está bien que estos son como, yo creo que la forma en que nosotros toda la vida hemos crecido y cómo nos criaron nuestros papás, nos transmitieron sus miedos, entonces sin querer uno también empieza a repetir ese patrón.
3: Claro, y hasta personas que no son tan ambiciosas como tú, que simplemente, sí. o sea, te cortan la sala porque no ven la película tan grande,
1: claro.
3: sino es como que, bueno, si la podemos ver en una televisioncita chiquita, ¿para qué entonces irnos a un cine? Como
2: claro,
3: que
2: claro,
3: se...
2: claro.
0: Ay, me gustó esa.
3: Claro, Mili, tú viste, me puse ya
1: filosofía.
0: Me gustó esa.
3: Rodéate de gente bien. Ese es la... Es el mensaje, rodéate de gente bien para que tú le compartas tus cosas y no importa.
0: Sí. Y calladito te ves más bonito.
1: Sí, creo yo también.
3: Ay, ahora el segmento de los refranes. Tírate una, Dani.
1: Camarón que se duerme se lo lleva a la corriente.
3: Dale, Gonza.
2: Mejor pájaro en mano que 100 volando.
3: Ey, pájaro en mano.
0: Y perro huevero, aunque le quemen el hocico, sigue comiendo huevo.
1: No, María Victoria, sí. eso no existe.
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1: Miren, ¿qué tenemos en noticias a esta hora, Jorge?
2: Bueno, nos acercamos al Mundial del 2026 y ahora Nike está impulsando unas camisetas recicladas. Con enfoque sostenible. Vamos a hablar acerca de lo que significa esto, porque Nike presentó una nueva colección de uniformes fabricados con materiales reciclados para este Mundial 2026 en lo que es el marco de su programa Move to Zero, con el objetivo de reducir la huella de carbono de la indumentaria deportiva de alto rendimiento. Traten de decir eso un par de veces para que vean.
1: Indumentaria deportiva.
2: Exactamente. Son 12 selecciones, entre ellas Estados Unidos, está Brasil, está Francia, Inglaterra y también Argentina, y van a vestir camisetas elaboradas con poliéster reciclado. Mira, me entero que el poliéster se puede reciclar.
3: Amigo, claro. Pero sudorcito bello.
2: Dios mío.
1: Van a tener una peste esas camisas, seguro.
2: Pecueca incluida.
4: Eso iba a decir. Ese es el tipo de camiseta que te da grajito.
2: Sí.
3: Es que el poliéster no deja que entre y ni salga nada. Eso, estás ahí tú encapsulado. No te compres un sauna, usted quédese con una camisa de poliéster.
2: Estas camisetas con este poliéster reciclado también va a pasar un proceso de reciclaje químico avanzado. Lo que significa eso, I don't know, pero va a mantener la identidad de cada equipo. La iniciativa busca marcar un avance en lo que es la moda circular dentro del fútbol, aunque especialistas sí advierten que aún existen limitaciones para lo que es este proceso, en lo que es la escala real del reciclaje textil y en su impacto frente a la producción global de ropa. Y le aseguro algo, seguramente estas camisetas, por el hecho de ser recicladas, van a ser más caras,
4: claro,
2: que las camisetas normales
3: hechas
2: con productos,
3: ¿no? El papá de Marc Anthony, porque eso es muy caro. También vi unas bellísimas que sacaron, pero creo que era la marca Adidas, no sé, con la selección de México. Bellísimas, además trabajaron con artesanos de México y de verdad que están muy bonitas. Hasta yo que, sabes, no soy mexicana, pero me encanta la cultura mexicana, y ay, quiero una. Es muy caro.
2: Demasiado. Y sobre todo ahora, mi hijo me pidió la de Francia, y empecé a buscar la de Francia, encontré una súper barata y me dice, Dari, eso no es real, o sea, ¿cómo
4: le eso es? Eso es como el AI, uno tiene que estar pendiente a ver cómo lo identifica, si es real, si no es real, porque la andan vendiendo por todas partes.
3: Pero también eso, ¿qué tanto te importa? ¿Te importa
4: mucho? Claro,
3: ¿sí?
4: Claro, que sea legit.
3: A mí me importa más que no me vaya a dar sudorcito y olor a pata. Eso me interesa mucho. Eso me importa más verle la etiqueta de cómo está hecha. Si está hecha de algodón, contigo sí.
4: Claro.
3: Está hecha de poliéster.
1: Yo me pongo cuanta cosa falsa me dé.
4: Que te ven en la calle y te dicen, chama, eso es falsificado.
3: Y
4: ¿qué tú le dices?
3: Pero eso no se nota.
1: Yo
3: tan
1: digo,
3: fácil.
1: Yo les digo, tus ojos son malos. El otro día traje unos zapatos que yo pensé que eran Miu Miu. Y decían como miau, miau, miau, miau, miau, miau,
2: miau, miau.
4: Era miau, miau.
1: Eran unos zapatos miau.
3: Una época sí, que las marcas tenían, en vez de Nike decían Mike. En vez de Adidas, Padidas, no sé.
1: Abercrombie, en Venezuela vendían Abercrombie.
4: Ella llegó muy segura de que su miau, miau era miau, miau. O sea, era otra chama. Son miau, miau, ¿qué pasó?
3: Hay cosas, pero yo sí te voy a decir, hay unas imitaciones que son una liga muy, muy buena. O sea,
2: supuestamente en estas imitaciones buenas son hechas con los mismos productos, materiales y a veces hasta la misma fábrica de los originales.
3: Eso.
2: O sea, la fábrica en la China donde hace las zapatillas Nike, de repente de 12 a 3 de la mañana,
4: claro,
2: fabrican zapatos sin la palabra Nike para robar o para vender ahí como si fuesen imitaciones,
3: las
2: pero
3: triplea.
2: Son reales.
3: No les ponen la etiqueta, no les ponen quizás el loguito haciendo en dorado, qué sé yo, y lo venden y tal. Y eso no me importa.
4: Y es que siempre dicen también que lo que cuesta fabricar estas cosas de marca, de lujo, es absolutamente nada.
3: Bueno,
4: entonces,
3: hay cosas de
4: precio,
3: cosas, ¿no?
4: Hay cosas de cosas, sí, pero son usualmente, sí, le inflan muchísimo el precio.
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1: Noticias a esta hora en el Flow. Mi querido Elian, ¿qué nos tienes?
2: Muy buenos días, amigos del Flow. Estas son algunas de las noticias más importantes. Equipos de rescate en Dallas buscan desesperadamente a desaparecidos tras una devastadora explosión generada por un incendio en un edificio de apartamentos que dejó víctimas mortales. Y también surgen nuevos detalles sobre la mortal implosión de un tanque químico en una fábrica de papel en el estado de Washington y encontraron 6 cuerpos de los 9 trabajadores desaparecidos. Los 3 restantes se han dado por muertos, por lo que la cifra de víctimas mortales asciende a 11, mientras que la magnitud de los daños sigue creciendo. Una experiencia aterradora vivieron este jueves los pasajeros de una montaña rusa en un parque de atracciones en Texas. 8 personas quedaron atrapadas y suspendidas en el aire en la montaña rusa Iron Shark, la más alta del parque Pleasure Pier en Galveston. En un proceso lento y minucioso, los equipos de rescate utilizaron un camión con una escalera telescópica para poder rescatar a los pasajeros. No hubo heridos y la falla mecánica está bajo investigación. Y en California, el fiscal del condado de Los Ángeles reveló los cargos que enfrenta el sospechoso de asesinar a su propia esposa y de secuestrar a su hija de 5 años. De ser encontrado culpable, podría estar enfrentando 25 años de prisión a cadena perpetua. Y muy pronto podríamos estar viendo un billete de $250 con el rostro del presidente Donald Trump con el motivo del 250 aniversario de los Estados Unidos. La propuesta

0: tiene que ser aprobada por el Congreso de los Estados Unidos, ya que la Constitución prohíbe que cualquier persona viva aparezca en billetes o monedas. Y los negociadores estadounidenses e iraníes alcanzan este jueves un acuerdo tentativo para extender por 60 días el alto al fuego en la guerra e iniciar nuevas conversaciones sobre el programa nuclear de Irán. Este acuerdo estaría pendiente de la aprobación del presidente Donald Trump. Y bueno, también esta mañana les cuento que están denunciando maltrato y condiciones precarias 11 migrantes hispanos quienes están recluidos en un centro de detención West Montana en El Paso, Texas. Según ellos, tienen aislados a todos en una celda y no se les ha enviado a sus países a pesar de que todos tienen órdenes de deportación o han firmado su salida voluntaria. Hasta aquí la información, soy Elian Zidane. Regreso con ustedes a cabina con mucho más del Flow.
1: Muchísimas gracias, Elian. Seguimos con más del Flow de la radio.
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0: Miren, yo quiero saber su opinión en cuanto a las redes sociales, cómo lo manejan, porque un reciente estudio reveló que Instagram está causando más problemas de pareja que el alcohol en las relaciones modernas. Hoy en día existen los celos por los likes, los mensajitos ocultos, el seguir a un ex y las comparaciones constantes en las redes sociales.
1: Complicado.
0: Dicen que hoy en día, según las personas encuestadas, son más las rupturas que pasan por un problemita que surgió en una red social versus el, ay, es que bebí mucho, ay, es que me di un beso borracho, o es que me fui a rumbear con mis amigos hasta tarde.
2: Claro.
3: Lo entiendo, pero no lo comparto. O sea, puedo entender que esos sean problemas, pero okay, no son mis problemas. O sea,
2: okay,
3: mi esposo,
2: ¿pero
3: no
2: tuviste alguna vez el problema?
3: No, bueno, es que tengo casada ya 10 años. Entonces, que todo el tema de las redes sociales, pero bueno, yo no tampoco ando buscando y ando tan pendiente de eso. Creo que claro, esos son personas que de por sí también están muy pendientes de eso. Sí he sido que mi esposo el otro día me dice, si eres metiche, he visto amigos míos que le dieron like a algún video de una mujer
0: voluptuosa,
3: muy sugerente. Claro, o sea, es claro, un video claro, sugerente. Ajá. Y sale el like, el corazoncito ahí flotador. Yo le digo, mira, está bien que tú le des like, pero la broma es muy visible.
2: Claro.
3: Entonces se está enterando todo el mundo que tu marido le está
0: claro,
3: dando like.
2: Total.
3: No sé, me parece un poquito feo.
2: Bueno, antes viste que Instagram hasta tenía un sector donde vos veías los likes que de todos. O sea, yo me he metido y decía, mira vos. ¿Cómo?
3: No, no me interesa saberlo tampoco.
2: Claro.
3: Pero mi esposo sí, siempre me muestra, mira, yo no sigo mujeres, yo no sigo mujeres. Ah, lo que tú quieras.
0: Sí, fútbol y relojes, fútbol y
2: relojes. La lupa es el ADN de todos nosotros, ¿no?
3: Yeah,
2: o sea, querés conocer a alguien, mira la lupa.
0: Pero
3: claro,
0: tú sabes que yo hice
3: y
0: ese experimento.
3: Emojis. Conozco gente que ha descubierto
2: también
3: cachos por emojis. ¿Eh?
2: También.
1: Tú te mando la berenjena y la cosa.
3: Recientes,
2: sí, claro.
3: Tú ves los emojis más recientes de la gente al principio de
2: claro,
3: la conversación.
1: Sí,
3: de
1: obvio.
3: Emojis.
1: Cuando tú le das a ver emojis, si te sale fueguito, berenjena y el pitch, olvídate de eso.
2: Ahí
1: hay cachito.
3: Ahí hubo acción.
0: Hoy voy a revisar emojis. No, mentira, Eduardo.
3: Eduardo tiene que sí.
0: Claro que sí, el martillo así de la ley.
1: ¿De qué caso cerrado?
0: El barquito y la pelota de golf, ¿sabes? Esos son los emojis de mi marido. Bueno, uno nunca sabe, señores. No, cancelado. Mira, tú sabes que yo sí he visto mucha gente en las redes. Me pasó con un primo que él mandaba, él es un primo medio mayor ya, él mandaba a todo el mundo 100, ¿sabes? El 100.
2: Ajá.
0: 100 y fueguito, 100 y fueguito, a hombres, a mujeres. Y yo le digo, primo, tienes que dejar de mandar 100 y fueguito,
2: sí,
0: porque eso significa otra cosa.
3: ¿Qué significa?
1: Como que estás dura.
0: Como que estás rica.
1: Sí.
0: Y él me dice, eso no significa que qué bien lo estás haciendo.
3: 100.
1: Claro.
3: Ah, yo también, pero yo uso el 100 hasta para decirte 100% que
2: sí,
3: estoy de acuerdo contigo.
1: Como que estoy al 100 hoy, así lo mandas tú.
3: Sí, no, bueno, casi siempre es como una reacción, como que tú me dices, Daniela, ¿qué cepillaste los dientes después de desayunar? Entonces yo te pongo, bueno, no, eso no es al revés, te tienes que cepillar los dientes antes de desayunar.
2: Sí.
3: Entonces te pongo el 100, como que estoy de acuerdo contigo
2: claro,
3: 100%.
2: Claro, claro, claro.
1: O sea, depende del contexto.
0: ¿Tienes que cepillar los dientes antes de desayunar?
3: Sí, amiga, porque ya tienes las bacterias de la noche. Y si les das comida sin cepillarte los dientes, alimentas esas bacterias.
1: Y beber agua, no puedes beber agua sin cepillarte los dientes.
2: No se puede hacer nada.
1: No, cuidado.
0: Me dejaron loca con eso, yo no me cepillo los dientes así, que es eso. Quiero que ustedes me cuenten. Seguimos la conversación en vivo y en YouTube.
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Bendiciones, gracias. 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

0: Nosotros empezamos hablando de un tema y nos fuimos para otro. Ahorita estamos discutiendo que si hay que lavarse los dientes antes de desayunar o después. Llámeme usted cochina si quiere, pero yo nunca me he lavado los dientes antes de desayunar.
1: Pero también cuando vienes a trabajar acá.
2: Sí.
0: Bueno, bueno. Pero me los ve, o sea, sí, porque aquí vengo a trabajar. Me los lavo antes de salir a casa, pero si yo voy a desayunar tranquila en mi casa, yo me despierto, voy a desayuno.
1: Yo solo claro. Los fines de semana soy rebelde.
3: Y pero y sin dentífrico para...
1: No.
3: ¿Con dentífrico?
1: Te tienes que cepillar los dientes.
3: ¿Y pero
1: como
3: el
1: Dios
3: desayuno
1: manda.
3: Tiene sabor a dentífrico?
1: Lo siento por ti. Haz lo primero, antes de ir al baño a ser número uno, usted va a cepillar los dientes, entonces si le das más tiempo a tu saliva de enjuagar la boca.
2: No hay nada peor que un jugo de naranja con una cepillada de dientes.
1: Con leche, mentolado.
2: Sabe horrible.
0: Gonza, tú te ves que tampoco te lavas los dientes antes de comer, igual que yo, ¿no?
3: Exacto, claro, claramente. No, si no, ¿cómo haces?
0: Somos una gente normal.
1: Igual yo te digo, yo sabía esto y tuve caries que siento. Mis dientes, tengo tres tratamientos.
3: Bueno, eso pasa también, viste, que el que más
1: tengo
3: se cuida
1: mal pH.
3: A veces...
1: Sí, tengo mal pH. También cuando yo hacía natación, como yo hacía natación todos los días, se me empezaron a manchar los dientes marrón de chiquita.
2: ¿De qué?
1: Es mi pH es pinche. Entonces se me manchaban los dientes, me decían, claro, los dientes, me hacían bullying.
0: ¿Cómo yo
1: verde.
0: Sé cuál será mi pH?
1: No sé.
2: No, Milena. No
1: yo
2: sé
1: lo descubrí si... porque me pasaron todas estas cosas.
0: Claro, claro.
1: Bueno, dientes podridos.
0: No me ha pasado nada, maybe tengo buen pH.
3: Puede ser.
2: Yo pensaba aquí, acordándome lo de las redes sociales, ¿tú sabes también por qué puede traer problemas?
3: ¿Por qué?
2: La comparación. Señores, cuando tú ves que a la amiga de la amiga de la amiga le hicieron una romántica cena de aniversario, que a ti no te trajeron ni una pobre flor,
1: mi
2: eso trae problema.
1: No, sí, claro.
2: Ay, mi esposo, eso. Claro. ¿Por qué tú no haces lo que hace el otro? Eso también
3: bueno, igual
2: trae
3: si
2: problema.
3: Regala flores, porque regala flores. Si no regala flores, porque no regala para
1: no,
3: mí.
1: No, no, sea así. No, no, sea, no, no.
2: Sí,
1: sea,
2: nadie se va a quejar.
3: Me regalaste
2: de que
3: porque todos... qué creativo, regalaste flores,
1: no,
3: te dicen. Y no,
1: no,
3: no le regalas
1: no, no.
3: Y, ves que a ella le regalaron y a mí no me regalaron. ¿Cómo hacemos?
1: Yo sí creo que uno sí se compara, pero... En ese momento uno tiene que tener un poquito de madurez emocional y decir, ok, mi esposo no me regala flores, pero mi esposo mete los platos en el lavaplatos.
2: En el dishwasher.
1: Y eso, para mí, vale mil veces más. Sí, claro. Y también depende de los, ¿cómo es? De los lenguajes del amor.
3: Claro.
1: Ajá. A mí no me importará tanto que me estés diciendo todo el tiempo, te quiero, porque para mí, si sacaste la basura,
0: claro. Ese es mi mayor
3: bueno,
0: me amas.
3: Bueno, mi esposo es igual. La fragancia que más ama es el olor a detergente en mis manos.
1: Eso.
3: Sí,
1: que sacaste
3: sí.
1: La ropa y la doblar,
2: fregarte así con la esponja.
1: Y también he aprendido que si, por ejemplo, mi esposo hace algo y, por ejemplo, hizo la cama y la hizo chuequita, yo no digo nada. Ay, mi amor, muchas gracias.
3: ¿Te costó eso?
1: Muchísimo.
2: Esas son batallas que tú tienes que elegir. Yo como que me voy a casar ahora, voy a estar recién casada, esa batalla yo la voy a pelear. Eso no se hace así, papá, estírala bien.
1: No, amiga, no. Porque entonces después él va a dejar de ser proactivo en la vida. Y tú tienes que incentivarle a que él haga todas estas cosas y aplaudirle. O sea, si tú todos los días lavas los platos, pero un día él lo hizo. ¡Mi amor!
2: O sea, que es un niño.
1: Sí.
2: Ah, ya.
1: Sí.
0: Los hombres, los perros y los niños menores de...
1: Sí.
0: 3 años son la misma cosa. Hay que tratarlos igual.
3: Muchas gracias.
1: Pero estos son truquitos como para que sea un incentivo y lo quiera hacer más.
3: Pues si vos haces algo como hombre y dices, deja, salí. No, está bien,
1: no lo hace más nunca.
2: Ya.
0: O también un truco que funciona muy bien, que me encanta como nos desviamos el tema, ¿no? Yo en mi casa me hago la bruta con todo.
1: Ah.
0: Yo no sé hacer nada, yo no sé hacer café,
1: yo no sé aprender
0: el dishwasher, yo no sé dónde queda el tubo de la basura.
1: Ay, se rompió la nevera.
0: Sí. No sé qué hacer.
1: Entonces mi esposo me dice, ve un video de YouTube. Ay, no sé.
0: No tengo YouTube.
1: No sé, no tengo la contraseña.
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1: Mi querida Dani, ya como sé que hay controversia ahora con YouTube, para todos los creadores, atención.
2: Me encanta a mí esta controversia porque YouTube está endureciendo las etiquetas para los videos que están siendo creados con inteligencia artificial. Anunció entonces que iban a tomar como unas nuevas medidas para hacer visibles etiquetas que te dicen que ese video fue hecho y editado con inteligencia artificial. Obviamente esto es respondiendo a que se ha aumentado demasiado el contenido realista creado con estas herramientas. Bueno, los avisos van a aparecer debajo del reproductor en videos largos y como una superposición allá abajo en los clips que son corticos, que son los shorts. Y bueno, el objetivo es para que la gente que está viendo el video reconozca rápidamente que ese contenido está hecho por inteligencia artificial. Aquí dice que no afecta la monetización y distribución. Yo había entendido que sí.
1: Yo me imagino que sí.
2: Yo también creo, porque YouTube sí había comentado en un principio que iban a impulsar más los videos hechos directamente por creadores e iban a que el algoritmo lanzara más para bajito. Pero bueno, en esta noticia en específico dice que no va a afectar ni la monetización ni la distribución, o sea que le va a seguir llegando a todo el mundo.
3: Creo que el detalle está en que si, o sea, tú ahora mismo tienes tu podcast y tú lo transmites por YouTube, si tú puedes utilizar imágenes hechas con inteligencia artificial. Vamos a suponer que alguien te está contando una historia y tú puedes visualizar esa historia que te está contando con inteligencia artificial.
2: Exacto.
3: Y crear un video no te va a afectar en lo absoluto, porque tu contenido al final de cuentas es original, o sea, tu show
2: claro,
3: es original.
2: No, el video hecho completamente por inteligencia artificial.
3: Correcto.
2: Ese puede ser que el que van a castigar
3: el
2: entonces.
3: Que van a castigar,
2: claro.
3: Incluso escuché que van a quitarle la monetización por completo, es las cosas que están hechas sin ningún tipo de interacción humana. Por ejemplo, hay tantos sistemas ahora de inteligencia artificial que te crean un video o un clip de YouTube automáticamente.
2: Claro.
3: Y te hacen 100 a la hora y te lo publican.
2: Que
3: entonces,
2: quiero que sepan que yo no lo reconozco nunca, nunca me doy cuenta.
1: Ay, eres una tía.
2: Muchísimo.
3: Ese es el detalle.
2: Yo no soy una señora.
1: Sí, eres una señora, si no reconoces. Yo aprendí a desarrollar cierta envidia por esas personas. Viste que hay una app que tú puedes personalizar tu cara en inteligencia artificial. Uh-huh. O sea, ya haces tu cara y lo grabas sin maquillaje.
2: Claro.
1: Acaba de entrar nuestro querido Checho, que es experto en eso. Él nos ha grabado a nosotros sin maquillaje y nos pone después igualitas, pero haciendo lo mismo en inteligencia artificial. Le decimos Chechay. Y yo dije, oye, qué fácil es la vida así, ¿no? Básicamente tienes un avatar que lo hace por ti, pero nunca me atreví a darle a nadie los derechos de mi cara ni de mi voz.
2: Eso sí, sí.
1: Porque después dije, ¿de qué voy a vivir yo en un futuro?
2: Claramente. Es que ahorita, hoy en día con inteligencia artificial, el otro día tenía que traducir un documento de italiano y lo escaneas y en dos patadas te saca eso. Como dices tú, yo me grabo, le doy todos los derechos de mis imágenes y hace lo que le da, la cantidad de videos que le da la gana con eso. No tengo ni que escribir el guión.
3: No tienes que escribir nada. Incluso ni siquiera lo tienes que publicar. No, lo hace todo. Te escribe la descripción, te da el thumbnail, te da esto. Todo. Entonces, a veces uno se da cuenta, a veces sí, a veces uno escucha la voz esa robótica y es como que este niño caminando por la calle.
2: Sí, unas pausas raras.
3: Sí, ahí te das cuenta, pero si no, no. Bueno, esos son los videos que va YouTube a penalizar.
1: Entendido. Y van a acabar con nosotros la inteligencia artificial,
2: no.
1: Señores. Que el flow dure para siempre, por favor.
2: Porque la gente quiere escucharte, vi. No, yo creo que la gente
3: y
2: necesita
3: meter la pata, que es lo que es humano, ¿no?
2: Y que la gente se ría y que se ría con esas metidas de pata. Y no, uno quiere un humano.
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0: Estás escuchando el flow de la radio hoy con Danilla como y Gonzalo Mijail. Y Danilla, como tiene un juego que está buenísimo, está disponible en Amazon, se llama Deja el Show, para todos los que lo quieran jugar, Deja el Show con CH. Yo elegí 4 tarjetas del juego.
1: Okay.
0: En la categoría, ¿qué prefieres? Uh-huh. Y si los oyentes quieren participar también, nos cuentan en Instagram qué prefieren, arroba el flow de la radio. ¿Preferirías tener que siempre dar tu opinión o más nunca poder dar tu opinión?
2: Sí. Yo, siempre dar.
3: ¿Siempre dar?
2: Siempre dar mi opinión. Sí.
0: De todo, o sea, de todo lo que hables, tienes que dar tu opinión.
2: Sí.
3: Ay, no.
2: Pero, pero no tiene por qué ser ofensivo, por qué ser...
3: No, pero a veces uno no tiene ganas de hablar y uno no quiere estar comentando las cosas. Entonces, mejor, tú tienes tu opinión en tu mente y te la crees tú, pero no le tienes que estar compartiendo a la gente tu opinión. ¿Me entiendes?
2: Sí, a mí me pasa que a veces es más fuerte las ganas de opinar.
0: Claro. Es como estornudo, no te lo puedes aguantar.
4: Claro. Yo también soy muy opinadora. Me encanta andar dando mi opinión. Pero creo que mi opinión me puede meter en demasiados problemas. Ya me mete.
0: Claro. Te ha pasado antes.
4: Es mucho mi carrera, así que yo sí prefiero dar mi opinión todo el tiempo.
2: Sí, yo también.
0: ¿Prefieren escoger en qué año haber nacido o escoger en qué lugar haber nacido?
3: Lugar. Full. Lugar, 100%.
0: ¿Dónde eliges Suiza? ¿No?
3: Europa.
0: Ay, qué Europa.
4: Es que sí está probado en serio que dependiendo de donde tú naces, también tienes ciertas oportunidades. No es lo mismo que alguien que nació en África, ¿sabes? O una circunstancia, a alguien que nació en Finlandia.
3: Claro.
4: Son las mismas cosas.
2: Yo también. El lugar.
0: Ya me es fastidiosa, pero yo estoy feliz de haber nacido en Venezuela.
2: Ah, yo también.
0: No, me haría dos y tres veces.
4: Esa es la conversación, María Victoria.
2: Claro, yo elijo Argentina también.
4: Inmediatamente todos nos tenemos que defender. Ay,
3: no. Bueno, yo me quiero ir para RD, sorry. También me quiero ir a vivir, a nacer en RD, 100%.
0: Preferirías, lo saco de esta, pues, ¿preferirías ver a tu pareja las 24 horas del día o verla solo los fines de semana?
3: Bueno, ya lo veo los fines de semana, así que yo creo que 24 horas al día.
0: Mamá, te hartas después.
3: ¿Tú crees?
0: Yo te lo digo, yo no sé cómo hacen Santi y Laurita. Santi y Laurita hacen todo juntos. Trabajan juntos, después van al gimnasio juntos, hacen todo juntos. Claro. Yo creo que me quedo con los fines de semana. O sea, un intensivo que es como ya vivo, ¿no? Yo no lo veo las 24 horas del día, pero yo creo que en extrañarse es que está la magia del amor.
4: Yo creo que hoy en día es mejor extrañarse también. O sea, yo también a mi esposo no lo veo, lo veo poquito durante el día y estoy bien. O sea, lo quiero. Más bien cuando lo veo es como... ¡ah!
0: Claro, te provoca más estar con él, es más rico todo.
2: Claro.
0: ¿Tú, Gonza?
2: Sí, yo voy a estar del lado de nuestra amiga, así, digamos, dos a dos, todo el tiempo. Todo el tiempo tenés que dormir, así que ahí ya no está, o sea, estás durmiendo, pero
3: 8 horas menos, ¿no? Porque no están hablando.
2: Puedes estar en el mismo lugar, pero no, tal vez no estás dialogando, o sea, entonces siento
0: que todo el tiempo. Qué romántico, eso porque tu esposa está escuchando, mandémosle un saludo.
2: Saludos, mi amor, te amo. Ya tú sabes, ¿verdad?
4: Quizás también cuánto tiempo tienen la relación.
2: No. Nosotros nos casamos en el 2012.
3: Ah, no,
2: pues
3: sí, tienen bastante.
2: 14 años de casado.
4: O sea, yo también quiero mucho a mi esposo y verdad que no me cansa, pero creo que es mejor extrañarse un
0: arregla,
4: poco.
0: Arregla.
4: No, creo que es mejor. Creo que opinaría lo mismo.
2: ¿Expuse algo que no debía?
4: Sí.
0: Saludos, Juan Ernesto, te queremos.
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0: Estás escuchando El Flow, hoy me acompañan Dani Giacomo y Gonzalo Mijail. Y quiero que me digan ustedes si qué tan pendientes están de lo que comen sus parejas. O sea, ¿tú controlas la comida de Juan Ernesto, tú de tu esposa, por ejemplo?
1: No, nobody got time for that.
2: No,
1: ella es de un adulto responsable.
0: ¿Sí? Suerte
1: ahí. Sí.
2: No, a mí me pasa que, por ejemplo, mi esposa dice, ay, yo creo que esto me hincha mucho o tal cosa, y cuando la veo que lo está comiendo, digo, amor.
1: Odio que me hagan eso. No me va a... Nunca. Déjame
2: comer.
1: No, yo
2: también lo odia.
1: Yo soy un adulto responsable y yo sé en qué paquete me estoy vestiendo y no me vengas tú a andarme regañando.
2: Cuando me dice eso, yo le digo, bueno, entonces no te quejes.
1: Sí, me voy a quejar. Ay,
0: claro, me voy a quejar.
2: No, no.
1: Y por eso me casé contigo, porque necesito a alguien que se me pueda quejar de la misma cosa todos los días, todo el tiempo.
2: Pues, la vida más
0: escuchen
2: fácil.
0: Lo que dice esta experta.
3: Cuando compartes la vida con alguien, la casa, la cama, las comidas, también compartes microbios. Al besarse, intercambian millones de bacterias de la lengua y de la saliva, compartiendo comida, vasos, utensilios de cocina. Y sí, la microbiota intestinal también empieza a parecerse, que solamente con analizarla es muy fácil decir que son pareja. Por esta razón, lo que come tu pareja también afecta tu salud intestinal. Sus hábitos, bien sean buenos o malos, también siguen influyendo en tu microbiota. El estrés, el sueño y la alimentación también se terminan compartiendo a nivel biológico.
2: Mira.
4: Eso. Es muy difícil.
0: De lo que come tu pareja.
4: Sí, claro. Y es muy difícil, debo decir, estar en un, o sea, una relación que sea uno fit y uno fat. Es muy complicado, la gente tiene que estar en la misma, como en la misma página.
1: Porque yo creo que sin querer, cuando tú empiezas a vivir con alguien, sin querer uno empieza a tener los mismos hábitos. O sea, mi esposo sí, por ejemplo, todos los días toma refresco. Yo eso no lo hago, no lo quiero hacer y no me interesa. Él también sabe que es algo que está mal, lo quiere controlar, lo ha bajado y tal y no sé qué. Pero bueno, no, el resto de las cosas comemos más o menos lo mismo.
2: Claro.
1: Yo sí sé que una vez me mandó un doctor a desparasitarme. Y me dijo, y le tienes que dar a tu esposo.
4: ¿En serio?
1: Por esta misma cosa. Claro, porque el parásito que tú tienes por compartir esto de la comida, duermen en la misma cama, se lavan con las mismas toallas, te secas, por más que las laves, todo eso está ahí todo
0: yo
1: el tiempo.
0: Yo espero, Eduardo José, si me estás escuchando, que tú no me estés pasando ningún parásito.
1: Quédate,
0: te lo digo
1: parásitos.
0: Desde ya. Quédate tú con tus parásitos tú solo.
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1: Miren, ¿qué tenemos en noticias a esta hora, Jorge?
2: Bueno, nos acercamos al Mundial del 2026 y ahora Nike está impulsando unas camisetas recicladas. Con enfoque sostenible. Vamos a hablar acerca de lo que significa esto, porque Nike presentó una nueva colección de uniformes fabricados con materiales reciclados para este Mundial 2026 en lo que es el marco de su programa Move to Zero, con el objetivo de reducir la huella de carbono de la indumentaria deportiva de alto rendimiento. Traten de decir eso un par de veces para que vean.
1: Indumentaria deportiva.
2: Exactamente. Son 12 selecciones, entre ellas Estados Unidos, está Brasil, está Francia, Inglaterra y también Argentina, y van a vestir camisetas elaboradas con poliéster reciclado. Mira, me entero que el poliéster se puede reciclar.
3: Amigo, claro. Pero sudorcito bello.
2: Dios mío.
1: Van a tener una peste esas camisas, seguro.
2: Pecueca incluida.
4: Eso iba a decir. Ese es el tipo de camiseta que te da grajito.
2: Sí,
3: muchacha. Es que el poliéster no deja que entre ni salga nada. Eso, estás ahí tú encapsulado. No te compres un sauna, usted quédese con una camisa de poliéster.
2: Estas camisetas con este poliéster reciclado también va a pasar un proceso de reciclaje químico avanzado. Lo que significa eso, I don't know, pero va a mantener la identidad de cada equipo. La iniciativa busca marcar un avance en lo que es la moda circular dentro del fútbol, aunque especialistas sí advierten que aún existen limitaciones para lo que es este proceso, en lo que es la escala real del reciclaje textil y en su impacto frente a la producción global de ropa. Y le aseguro algo. Seguramente estas camisetas, por el hecho de ser recicladas, van a ser más caras,
4: claro,
2: que las camisetas normales
3: hechas
2: con productos,
3: ¿no? El papá de Marc Anthony, porque eso es muy caro. También vi unas bellísimas que sacaron, pero creo que era la marca Adidas, no sé, con la selección de México. Bellísimas, además trabajaron con artesanos de México y de verdad que están muy bonitas. Hasta yo que, sabes, no soy mexicana, pero me encanta la cultura mexicana. Y dije, quiero una. Es muy caro.
2: Demasiado. Y sobre todo ahora, mi hijo me pidió la de Francia y empecé a buscar la de Francia, encontré una súper barata y me dice, Dari, eso no es real. O sea, ¿cómo
4: es? Eso es como el AI. Uno tiene que estar pendiente a ver cómo uno identifica si es real, si no es real, porque la andan vendiendo por todas partes.
3: Pero también eso, ¿qué tanto te importa? ¿Te importa
4: mucho?
3: Claro,
4: ¿sí? Claro, que sea legit.
3: A mí me importa más que no me vaya a dar sudorcito y olor a pata. Eso me interesa mucho. Eso me importa más verle la etiqueta de cómo está hecha. Si está hecha de algodón, contigo sí.
4: Claro.
3: Si está hecha de poliéster.
1: Yo me pongo cuanta cosa falsa me dé.
4: Que te ven en la calle y te dicen, chama, eso es falsificado.
3: Y
4: ¿qué tú le dices?
3: Pero eso no se nota.
1: Yo
3: tan
1: digo,
3: fácil.
1: Ay, les digo, tus ojos son malos. El otro día traje unos zapatos que yo pensé que eran Miu Miu. Y decían como miau, miau, miau, miau, miau, miau,
4: miau, miau. Era miau, miau.
1: Eran unos zapatos miau.
3: Una época que las marcas tenían, en vez de Nike decían Mike. En vez de Adidas, Padidas, no sé.
1: Abercrombie, en Venezuela vendían Abercrombie.
4: Ella llegó muy segura de que su miau, miau era miau, miau. O sea, era otra chama, son miau, miau, ¿qué pasó?
3: Hay cosas, pero yo sí te voy a decir, hay unas imitaciones que son una liga muy, muy buena. O sea,
2: supuestamente en estas imitaciones buenas son hechas con los mismos productos, materiales y a veces hasta la misma fábrica de los originales.
3: Eso.
2: O sea, la fábrica en la China donde hace las zapatillas Nike, de repente de 12 a 3 de la mañana fabrican zapatos sin la palabra Nike para robar o para vender ahí como si fuesen imitaciones,
3: las
2: pero
3: triple
2: son
3: A.
2: Reales.
3: No les ponen la etiqueta, no les ponen quizás el loguito el haciendo logo. En dorado, qué sé yo, y lo venden y tal. Y eso no me importa.
4: Y es que siempre dicen también que lo que cuesta fabricar estas cosas de marca, de lujo, es absolutamente nada.
3: Bueno, hay cosas de cosas, ¿no?
4: Hay cosas de cosas, pero son usualmente le inflan muchísimo el precio.
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1: Noticias a esta hora en el Flow. Mi querido Elian, ¿qué nos tienes?
2: Muy buenos días, amigos del Flow. Estas son algunas de las noticias más importantes. Equipos de rescate en Dallas buscan desesperadamente a desaparecidos tras una devastadora explosión generada por un incendio en un edificio de apartamentos que dejó víctimas mortales. Y también surgen nuevos detalles sobre la mortal implosión de un tanque químico en una fábrica de papel en el estado de Washington y encontraron 6 cuerpos de los 9 trabajadores desaparecidos. Los 3 restantes se han dado por muertos, por lo que la cifra de víctimas mortales asciende a 11, mientras que la magnitud de los daños sigue creciendo. Una experiencia aterradora vivieron este jueves los pasajeros de una montaña rusa en un parque de atracciones en Texas. 8 personas quedaron atrapadas y suspendidas en el aire en la montaña rusa Iron Shark, la más alta del parque Pleasure Pier en Galveston. En un proceso lento y minucioso, los equipos de rescate utilizaron un camión con una escalera telescópica para poder rescatar a los pasajeros. No hubo heridos y la falla mecánica está bajo investigación. Y en California, el fiscal del condado de Los Ángeles reveló los cargos que enfrenta el sospechoso de asesinar a su propia esposa y de secuestrar a su hija de 5 años. De ser encontrado culpable, podría estar enfrentando 25 años de prisión a cadena perpetua. Y muy pronto podríamos estar viendo un billete de $250 con el rostro del presidente Donald Trump con el motivo del 250 aniversario de los Estados Unidos. La propuesta tiene que ser aprobada por el Congreso de los Estados Unidos, ya que la Constitución prohíbe que cualquier persona viva aparezca en billetes o monedas. Y los negociadores estadounidenses e iraníes alcanzan este jueves un acuerdo tentativo para extender por 60 días el alto al fuego en la guerra e iniciar nuevas conversaciones sobre el programa nuclear de Irán. Este acuerdo estaría pendiente de la aprobación del presidente Donald Trump. Y bueno, también esta mañana les cuento que están denunciando maltrato y condiciones precarias 11 migrantes hispanos quienes están recluidos en un centro de

0: de detención West Montana en El Paso, Texas. Según ellos, tienen aislados a todos en una celda y no se les ha enviado a sus países, a pesar de que todos tienen órdenes de deportación o han firmado su salida voluntaria. Hasta aquí la información, soy Elian Zidane. Regreso con ustedes a cabina con mucho más del Flow.
1: Muchísimas gracias, Elian. Seguimos con más del Flow de la radio.
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1: Hoy es viernes y el cuerpo lo sabe. Qué bueno que estás escuchando la Mega Cleveland 93.1 HD2 1300 AM. Este viernes está delicioso como para tomarnos la tarde libre. Si salen, si van a pasear, pues me invitan, porque pues si estoy más que apuntadísima. Miren este clima. 68 grados Fahrenheit en estos momentos. Tendremos máximas de 76, mínimas de 53. Completamente soleado el día de hoy. Si el lago no estuviera helado, les diría, ¡vámonos al lago! ¡Claro que sí! Quédate conmigo, ya regreso con el horóscopo para el día de hoy, para este fin de semana, acá en la Mega Cleveland, tan latina como tú.

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1: Qué bueno que estés escuchando la Mega Cleveland 93.1 HD 2300 AM. Vamos de inmediato a leer lo que depara el futuro. La lectura del horóscopo para este día viernes. Te cuento que el asteroide Ceres ya está cerca o está en Géminis, todo para recordarnos que una mente saturada pues no puede sentirse en paz. Este tránsito va a pedirnos una depuración mental. Ceres en Géminis estará favoreciendo muchísimo el aprendizaje, las conexiones sociales, los podcasts, las escrituras, los cursos, todo lo relacionado con intercambio de ideas, pero espacios donde tu mente pueda respirar y descansar. Y ahora sí, vamos con el mensaje para cada uno de los signos. Esto es Aries. Aries. Ceres entrando en Géminis empieza a cambiar completamente la manera en la que cuidas de ti mismo y de las demás personas. Vas a estar sintiéndote pues muchísimo más curioso, más social, más abierto a aprender cosas nuevas, pero también más consciente de cuánto ruido mental ha estado consumiendo. Vas a sanar relaciones con hermanos, amistades o personas cercanas a través del diálogo. Vámonos con el signo de Tauro. Tauro, con Ceres en Géminis, trae muchísima actividad relacionada con trabajo, con ventas, con proyectos, con ideas para monetizar o nuevas maneras de generar ingresos. Ya no quieres sentir que tu estabilidad depende exclusivamente de aguantar situaciones que te están agotando. Ojo con gastos impulsivos relacionados con cursos, con gadgets, con libros o cosas, pues vas a usarlas para aprender. Vámonos con el signo de Géminis. Géminis, con este asteroide entrando en tu signo, pues vas a sentirte mucho más vivo, mucho más curioso, mucho más social. Este tránsito estará favoreciendo muchísimo escribir, comunicar, crear contenido, estudiar, con conectar con personas nuevas y explorar diferentes versiones de ti mismo. Pero también muchísimo más consciente de cuánto te afecta sentirte así de limitado, de ignorado o de mal interpretado. Lo que suele pasar pues varias veces cuando estás vivo. Es normal, gente, que pasen esas confusiones. Quédate conmigo, ya regreso en 3 minutos con el siguiente bloque del horóscopo acá en la Mega Cleveland, tan latina como tú.

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5: Seguimos compartiéndote el horóscopo a esta hora. Esto es Leo. Leo, te comento que tu vida social empieza a moverse muchísimo. Ceres, que está entrando en Géminis, trae amistades nuevas, networking, conversaciones importantes y muchísima actividad en redes sociales o proyectos colectivos. Vas a sentirte mucho más inspirado por comunidades, amigos o personas con las que puedes hablar durante horas sin sentirte drenado. Vámonos con el signo de Virgo. Virgo, Ceres, entrando a Géminis, estará moviendo mucho tu vida profesional. Vas a empezar a cuestionar qué significa realmente el éxito para ti y cuánto bienestar emocional estás sacrificando por sostener cierta imagen profesional. También podrían surgir conversaciones importantes con jefes, con clientes, con figuras de autoridad. Tu voz tiene muchísimo más impacto, así que atrévete a usarla. Vámonos con el signo de Libra. Libra, tu alma necesita expansión mental urgente. Con Ceres entrando en Géminis, empiezas a darte cuenta de cuánto tiempo intentaste encajar dentro de expectativas ajenas en lugar de descubrir quién eres realmente, Libra. Ceres quiere nutrirte desde la libertad mental porque, pues, para una persona plena necesita mucho más que estabilidad superficial. Necesita expansión. Vámonos con el signo de Escorpio. Escorpio, con Ceres entrando en Géminis, pues empiezan a moverse otros procesos mucho más profundos relacionados con apego, con intimidad y con vulnerabilidad. Este tránsito favorece conversaciones terapéuticas, trabajo psicológico profundo y nuevas maneras de entender tus patrones. También puede traer muchísima curiosidad por astrología, psicología, espiritualidad o temas ocultos. ¿Alguna respuesta estás buscando, Escorpio? Quédate conmigo, ya regreso con mucho más acá en la Mega Cleveland, tan latina como tú.

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2: Qué bueno que estés escuchando La Mega Cleveland 93.1 HD 2300 AM. Hoy, ¿en qué pasa Cleveland? Traigo sorpresitas. Saluditos a las personas que nos están escuchando también a través de nuestra página en Facebook. Hola, saludemos. Hoy me acompañan Frank López y Nelson Horta. Ellos forman parte del grupo Guarachando. Bienvenidos, gracias por estar conmigo aquí.
3: Gracias por invitarnos.
4: Muchas gracias.
2: No, es un placer. Les comentaba pues que estamos haciendo un reconectar con las agrupaciones locales de aquí de la ciudad de Cleveland y también con la comunidad. Es por eso que pues estamos aquí compartiendo con todos ustedes. Bienvenidos a ambos. Frank, contanos cuánto tiene la agrupación Guarachando. Para aquellos que todavía no los conocen o es primera vez que escuchan de la agrupación.
4: Ok, bueno, a Conjunto Guarachando llevamos, ¿verdad, Nelson? Como año y medio. Sí. Como el Conjunto Guarachando, y somos 9 o 10 músicos que consiste en la orquesta.
2: Wow, pues qué bueno. Joven la agrupación, pero entiendo que son artistas ya sí, con mucha trayectoria. Háblanos un poco, Nelson, precisamente de la trayectoria de los músicos. ¿Hace cuánto tocan? ¿Por qué decidieron ser músicos?
3: Bueno, primeramente, gracias por esta oportunidad que nos has dado, a Michelle, en este lindo día aquí en Cleveland, Ohio.
2: Bello el sol salió,
3: ¿viste? Sí, está bello. Y bueno, este concepto se creó porque Frank y yo hablamos de hacer un grupo bien pequeño, muy pequeño, y es por el costo que tiene. Ahora los clubes y los restaurantes no tienen la clientela y no pueden pagar lo que pagaban en el 70, en el 80, en el 90. So pensamos con una idea de hacer un grupo más pequeño. Pero Frankie dijo, bueno, vamos a hacer un poquito más grande. Entonces añadió una trompeta, teníamos 3 percusionistas, ahora tenemos 2. Entonces añadió otro cantante. Y entonces él le puso una idea diferente a todos los grupos que están aquí, porque mayormente ellos lo que tocan es salsa o merengue. Nosotros queremos un concepto de salsa, merengue, cumbia, o sea, bolero para que puedan deleitar a toda la audiencia. Y bueno, de la pregunta que me hiciste, ya nosotros venimos tocando ya como más de 40 años y sí, un poco más.
4: Nosotros hicimos una grabación en los 70. Es más, Nelson, te recuerda que grabamos en el 79 con Orquesta Sentido, que era otra orquesta que yo tenía en esos tiempos. Y antes de eso tenía otra orquesta en el 74, que era La Silenciosa. Y así es que empezó más o menos el ambiente de salsa aquí en Cleveland.
2: ¡Qué bonito! Y entonces, bueno, la siguiente pregunta era eso, precisamente, ¿qué géneros tocan? Y bueno, Nelson hablaba un poco, ¿no? Es salsa, es rumba, ¿es qué? ¿Qué más tocan, además de salsa?
3: ¿Cumbia?
2: ¿Cumbia?
4: Ya, y nosotros somos músicos que tocamos de dos clases de música. I mean, yo empecé como un rockero en los tiempos antes. Yo empecé cuando tenía los 18 años, más o menos 17, tocando rock and roll y eso. Y ahora, bueno, ya tengo los 73 años y llevo ya 50 y algo años en la música. Y Nelson ha estado conmigo tocando música como casi 50 años, ¿verdad, Nelson?
3: Sí, él fue el que me recogió. A mí cuando llegué por primera vez a Cleveland, él era el que me recogía. No me acuerdo que no tenía ni auto para ese tiempo. Y él me recogía en su carro. Y déjame decirte que todo se ha evolucionado de tal manera de que yo también hice mi orquesta, Impacto Nuevo, Hice un tema que se dio el número 8 en el Radio Sol 95 en Miami. Impacto Nuevo duró como casi 11 años. Y de esa orquesta fue que se evolucionó la orquesta de Sammy de León.
2: Oh, exacto. Sammy, sí. Una leyenda acá en Cleveland también.
3: Sí, de Sammy de León, que también yo fui parte de esa orquesta. Ahora soy parte de la orquesta de Frankie López.
2: Ahora, esta agrupación toca covers, toca canciones originales. ¿Qué podemos esperar en una presentación de Guarachando?
4: Bueno, nosotros tocamos, we cater para los bailadores. Muchos de los bailadores de los ballrooms, you know, professional dancers, que les gusta la música de salsa. Uh-huh. Que la salsa es una música buena para bailar. So, casi siempre el público que traemos son gente o bailadores que les gustan oír la música y también bailar la música de salsa.
3: Y dicho sea de paso, a nosotros nos siguen unos grupos, let's say, like Arthur Mary or something like that. Nos siguen unos grupos que bailan salsa.
2: Sí, hay varios grupos que enseñan salsa y salsa casino también. Y me imagino que aprovechan, ¿no?
3: Exacto.
2: Las presentaciones.
3: Exacto. Sí.
2: Qué bonito. Ahora, ¿cómo tienen un año, ¿no?, de haberse creado como grupo Guarachando? ¿Cómo los ha recibido el público hispano, los latinos que van a los eventos?
4: Bueno, hasta la fecha ya tenemos una orquesta que bastante popular aquí en Cleveland, aunque llevamos un año y medio, pero ha sido un éxito. Somos una orquesta que muchos dicen que tenemos mucha calidad, somos una orquesta que vestimos bien cuando tocamos. Y tenemos buenos músicos, tenemos buenos cantantes, bueno, es una selección de músicos que son profesionales.
2: Ahora, una pregunta de reflexión, ¿cómo ven ustedes las nuevas generaciones, los jovencitos que vienen queriendo aprender a ser músicos? Yo, por ejemplo, tengo un teenager que está ahí, empezando con el rock, pero está queriendo ser músico. ¿Qué recomendación les darían, y sobre todo con el tema de las raíces latinas e hispanas que tenemos?
3: Bueno, yo diría que hay que empezar desde las raíces, como yo empecé. En mi casa había una conga y pues para ese tiempo eran los tiempos de los 60 y 70, que era guaracha, uh-huh, y Cortijo y su combo. Y después fue el Gran Combo y cosas así. So, ahí fue donde yo me crié. Yo creo que todo tiene que empezar de qué es lo que se toca en el hogar. Ve, a mis hijos, pues obviamente yo le empecé a tocar salsa porque yo les tocaba así, de esa manera. Ellos sí les gustan otro tipo de música, pero yo creo que todo debe empezar con el ejemplo paterno.
2: Claro.
3: Y esa es mi opinión.
4: La semilla, the roots, uh-huh, de la tradición hispana, de la música. Y porque yo también soy maestro, que enseño guitarra, enseño el cuatro de Puerto Rico. Y eso es lo que yo le enseño a mis estudiantes, cómo tocar a música típica, música como yo empecé. Y porque después que uno aprende a tocar música de tradición, tú la puedes usar para cualquier género de música.
3: Un buen ejemplo es Bad Bunny.
2: Oh, sí.
3: Que trajo eso. Es un buen ejemplo. Sí. Y Frank es maestro y yo soy maestro también de percusión. Y así es que yo pues hago mi apoyo a esa cultura.
2: ¡Qué súper! Ahora, Guarachando, pues está empezando el verano, me imagino que tienen varios eventos en agenda. Cuéntenos acerca de cómo van a estar estas semanas, dónde los podemos encontrar para ir a bailar con ustedes.
3: ¡Ay, qué bien el jefe!
4: Bueno, sí, también a nosotros siempre ponemos el advertisement en nuestra página, en la media social, uh-huh, en los social media, en Facebook. Porque tenemos página de Conjunto Guarachando en Facebook, Instagram, WhatsApp, y así estamos en comunicación con el público.
2: ¡Qué súper! ¿Cuándo es la próxima presentación que ustedes tienen?
4: Ok, nuestra próxima performance, presentación va a ser en el Brewdog Brewery, que eso queda en los Flats de Cleveland. Es un sitio bien bonito, que allí pueden ir hasta muchachos, jóvenes, porque es un sitio conocido. Como uno puede ir con la familia,
3: sí, tienen un ambiente familiar,
4: sí, tienen mucho juego.
2: Qué bueno, porque pues también hay que llevar a los chiquitos para que vayan conociendo la salsa.
4: Como se dice, tiene mucho juego, muchas máquinas para que los nenes juegan. Uh-huh. Y el patio es bien bonito, al ladito del río. Ahí es bien amplio.
3: La comida es buena también.
4: Hoy la comida es bien buena.
2: ¿A qué hora va a ser esto? ¿Y qué día?
4: Nosotros empezamos a tocar a las 8, de 8 a 11 de la noche. Pero el baile sigue hasta la 1 de la mañana.
2: Hasta que amanezca.
4: Hasta que.
2: O hasta que le dé el bolsillo. Bueno, qué bonito, gracias por estar aquí. Y bueno, ya saben, cuando tengan eventos, nos avisan y nosotros, pues aquí los promovemos, los anunciamos, hacemos un Facebook Live rapidito, así, para poder contar acerca de estas novedades que tiene el grupo Guarachando. ¿Algo que quieran agregar, chicos?
3: Sí, Michelle, gracias por esta oportunidad. De verdad que nosotros, pues, we embrace you. Porque en sí nosotros en Cleveland pues no tenemos hasta ahora, ¿ves? No teníamos una estación de radio que es tan vital para una comunidad, y gracias que la Mega está aquí para nosotros.
2: Yo los invito para que se acuerden que existimos todavía. No nos hemos ido, sí. Somos la única estación hispana. Sí. Somos la estación hispana de Cleveland.
4: Qué bueno. La unión de nosotros, de los hispanos. Muchas gracias, Michelle. Yo también lo agradezco con todo el corazón, porque así la gente nos conocen hasta mejor. Lo que no saben de Conjunto Guarachando por medio de la radio, ahora van a saber. Y lo espero, el público, lo espero allí en el Brewdog, June 12. Empezamos a las 8, pero allí pueden ir a las 7, más o menos.
2: Las puertas abren a las 7 de la noche para todos aquellos que quieren comer, y mientras comen, pues disfrutar un poco del grupo Guarachando, de la salsa y bailar. Te
4: invitamos también, Michelle.
2: Claro que sí, ahí vamos a estar. Ustedes que me escuchan, quédense conmigo, ya regreso con más de la Mega Cleveland, tan latina como tú.

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1: Estás escuchando la Mega Cleveland, tan latina como tú, a través de nuestras frecuencias 1300 AM y 93.1 HD2. Y bueno, ¿escucharon el escandalito que me tengo ahora? Vamos a hablar de Jennifer López, porque decidió abrir su corazón. Ay, la boricua, la diva del Bronx, decidió hablar acerca de sus relaciones y ha reconocido, pues, que ha cometido errores en el amor. La diva del Bronx sorprendió recientemente durante una entrevista en el programa de Jimmy Kimmel Live al hablar con total sinceridad sobre su historial amoroso. Y es que ya sabemos, ¿no?, que ella tiene muchas parejas a las que ha dejado. La última fue Ben Affleck, que todos estábamos casi que seguros de que ahí iba a terminar con su matrimonio, o sea, que iba a permanecer en este matrimonio el resto de sus días. Pues no. J-Lo, entre risas, pues decidió confesar que después de varias relaciones, 4 matrimonios, siente pues que ha estado haciendo las cosas mal cuando se trata en el amor. La cantante y actriz recordó que muchas veces pues ha buscado la felicidad en una pareja, cuando en realidad pues necesita dedicar más tiempo a conocerse a sí misma, es decir, saber qué es lo que anda buscando, ¿no? Tras su mediático divorcio de Ben Affleck, Jennifer pues asegura que ha descubierto algo que nunca había experimentado por completo, y es precisamente disfrutar de su soltería. De hecho, confesó en esa misma entrevista que ahora se siente tranquila, que se siente feliz, que está enfocada en sí misma, en sus hijos, en sus proyectos profesionales. Incluso estuvo bromeando diciendo que debió haber aprendido esta lección muchísimo antes, y todos creo que estamos asintiendo con la cabeza, es decir, estamos diciendo sí. Sí, Jennifer. Esa es la idea. Mientras promociona su nueva comedia romántica Office Romance, J-Lo dejó claro que por ahora pues no está buscando pareja, así que dejen de estar buscándole relación a la diva del Bronx, porque no está dispuesta a entablar una nueva relación en estos momentos. De esa manera pues estuvo reflexionando. Su prioridad ahorita, dice, es sanar, es crecer, es disfrutar esta nueva etapa de su vida. ¿Ustedes qué piensan? ¿Creen que realmente necesitamos aprender a estar solos para encontrar la verdadera felicidad? Pues bueno, hay quienes encuentran la felicidad teniendo una familia, ¿eh? Así que pues, cada quien. Quédate conmigo y disfrutemos mejor de este éxito de Jennifer López. Baila conmigo acá en la Mega Cleveland, tan latina como tú.
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2: Ahora vamos a hablar de cine, bueno, de artistas del cine a través de la mega farándula por la mega Cleveland 93.1 HD 2300 AM. Y es que Cynthia Erivo, una de las protagonistas o coprotagonistas de esta película Wicked, respondió a las críticas que ha recibido desde hace un par de años por proteger a Ariana Grande. Así es, la actriz y cantante rompió el silencio sobre esta polémica que surgió luego de que ella protegiera a Ariana Grande durante un incidente con un fan en una alfombra roja. No sé si ustedes lo recuerdan, pero hace un año ya, ellos andaban promoviendo esta Wicked 2 y entonces un fanático se le abalanzó a Ariana Grande, y entonces Cynthia pues vino y pum se puso a protegerla, lo apartó, se vio así como bien agresiva. Y bueno, lo que para muchos fue un acto natural de amistad, también terminó convirtiéndose en motivo de comentarios y de burlas en redes sociales, porque pues la gente habla porque tiene boca, ¿no? Erivo explicó que le dolió profundamente que muchas personas pues la etiquetaran como la guardaespaldas de Ariana, asegurando que muchos de esos comentarios pues estaban cargados de prejuicio, relacionados con su apariencia física, con su imagen, con su raza. Además, la actriz afirmó que sintió que su humanidad fue distorsionada por la forma en que se interpretó una reacción que simplemente pues surgió de la preocupación por una amiga. Ahora, recordemos que esto fue como la cereza del pastel. Ella ya venía teniendo algunos comportamientos que los internautas pues estaban cuestionando y preguntando, y es que ahí había mucha cercanía entre ella y Ariana Grande. Bueno, esto digamos que fue como lo que hizo estallar todo. Pero también Erivo aprovechó para dejar claro que la amistad entre Ariana y ella es completamente real, porque muchas personas pues empezaron a preguntarse si esto era solamente para promover la película. Después de trabajar juntas durante años en estas dos películas de Wicked, pues ambas mantienen una relación muy cercana y ella dice que siguen comunicándose con frecuencia. Erivo aseguró pues que cuando considera a alguien amiga, pues no es de verdad, y esa es su manera de expresarlo. La estrella además confesó que toda esta situación la afectó tanto que incluso perdió interés en participar activamente en algunas campañas promocionales y de premios para la película. Sin embargo, se siente orgullosa de haber actuado siguiendo sus instintos y defendiendo a alguien pues que ella aprecia mucho. Así que pues ya lo saben, Cynthia Erivo, lo ocurrido no fue un acto de heroísmo, simplemente de que lo haría por cualquier amiga de verdad. Y bueno, también pues para aquellos que andaban ahí diciendo incluso que eran pareja, ahí tienen una respuesta. Quédate conmigo, yo regreso con mucho más acá en la Mega Cleveland, tan latina como tú.

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1: Estás escuchando la Mega Cleveland 93.1 HD 2300 AM. Y bueno, te cuento. Pues Bad Bunny ya tiene su propia estatua de cera en España. Otros son se bonitos que ven. Ay, ¿qué tal? El Conejo Malo, pues, sigue conquistando el mundo y ahora, pues, tiene en el Museo de Cera de Madrid su propia estatua. El artista puertorriqueño fue inmortalizado con una impresión de figura de cera que acaba de ser presentada en la capital española justo antes de arrancar sus esperados conciertos en Madrid. Lo más sorprendente es el nivel de detalle, porque pues la estatua tomó alrededor de 5 meses de trabajo artesanal y reproduce fielmente el estilo de Benito, desde los tatuajes hasta su característica barba y cabello, que fueron colocados hebrita por hebrita de cabello, ¿eh? Y bueno, los artistas encargados del proyecto pues dijeron que uno de los mayores retos fue capturar uno de esos gestos más famosos sobre el escenario, y es el chasquido de sus dedos, donde suele hacer durante sus presentaciones. La figura está inspirada en la estética de su exitoso álbum Debí Tirar Más Fotos y aparece sobre una escenografía que incluye estos elementos

relacionados con Puerto Rico y su actual gira mundial. Según el Museo Bad Bunny, pues fue una de las figuras más solicitadas por los visitantes y por los seguidores de la música urbana, lo que llevó incluso o a incluirlo más bien junto a otros grandes estrellas internacionales como Beyoncé, Elvis Presley y Taylor Swift. Así que si ya lo saben, ustedes podrían tomarse una foto con la versión de cera de Bad Bunny el día que decidan visitar Madrid. Y van a poder decir que se tomaron una foto con él, porque pues sí, según los reportes, la estatua quedó súper bien terminada y puede hacerse pasar por el artista mismo. Quédate con nosotros acá en la Mega Cleveland, tan latina como tú.

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2: Qué bueno que estés escuchando la Mega Cleveland 93.1 HD 2300 AM. Vamos con la nota curiosa. ¿Sabías que existe un Día Internacional de la Paz? Ay, qué ironías de la vida. Y bueno, hoy vamos a hablar de eso que todos necesitamos un poquito más cada día. Estamos hablando de la paz. Cada 21 de septiembre, y también un día como hoy, pues se celebra Día Internacional de la Paz, una fecha que es proclamada por las Naciones Unidas con el objetivo de promover la convivencia, el respeto y la resolución pacífica de los conflictos. La idea es sencilla, pero también poderosa, y es que debemos de recordar que la paz no es solo la ausencia de guerra, sino también el respeto entre las personas, esa tolerancia y esa solidaridad que a veces nos hace tanta falta en nuestra sociedad. Porque sí, la paz empieza en casa, en el trabajo y hasta en cómo tratamos a nuestros vecinos. Así que quédate conmigo porque hoy vamos a hablar acerca de esto, acá en la Mega Cleveland, en Latina, como tú.

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2: Y estás escuchando la Mega Cleveland 93.1 HD 2300 AM. Y bueno, en la nota curiosa estamos hablando de la paz. Dicen los expertos que la paz comienza por hacer pequeños actos. Cuando escuchamos esta palabra, pues solemos pensar en grandes acuerdos internacionales. Sin embargo, la realidad es que la paz se va construyendo todos los días con pequeños gestos, escuchar a alguien sin interrumpir, ayudar a quien más lo necesita, ser amable con un desconocido. A veces por ese apuro que vivimos, ese corre-corre, se nos olvida hasta saludar a la gente, aunque no lo conozcas. O por qué no resolver una diferencia con mucho respeto. Diferencias, discusiones, pleitos, hay que hacer la paz. Todo eso son acciones que generan un ambiente pues más armonioso. Hoy la invitación es que hagas algo sencillo. Regala una sonrisa, di gracias, llama a esa persona con la que hace tiempo no hablas. A veces los pequeños actos tienen un impacto enorme. Quédate conmigo y seguimos hablando de la paz. Acá en la Mega Cleveland, tan latina como tú.

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2: Qué bueno que sigas escuchando la Mega Cleveland 93.1 HD 2300 AM. Y bueno, seguimos hablando de la paz. Hoy en el Día Mundial por la Paz, una de las tradiciones más conocidas de este día es el llamado a realizar un minuto de paz. Bueno, esto fue al mediodía. Las instituciones que están celebrando, que están haciendo algún tipo de actividad de cara a conmemorar este día, pues bueno, hicieron un minuto de silencio a las 12 en punto. La iniciativa pues busca que millones de personas alrededor del mundo se detengan por un instante para reflexionar sobre la importancia que tiene el aprender a vivir en armonía y trabajar por un mundo mejor. Así que haz las paces con tu vecino. Puede parecer poco, pero dedicar apenas 60 segundos a reflexionar nos recuerda que todos podemos aportar algo positivo a nuestra comunidad. Quédate conmigo, ya regreso con dos datos importantes acerca de esto acá en la Mega Cleveland, tan latina como tú.

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2: Estás escuchando la Mega Cleveland 93.1 HD2 1300 AM. Y bueno, voy a compartirte datos alrededor del tema de la paz. Y es que diversos estudios han demostrado que vivir en ambientes tranquilos y mantener relaciones saludables, pues reduce el estrés y mejora nuestra salud física y emocional. Ya no lo hagan por las otras personas, háganlo por ustedes. Cuando existe paz en nuestro entorno, dormimos mejor, nos comunicamos mejor y disfrutamos más de la vida. Por eso, cultivar la calma, la empatía, pues también es una forma de cuidar nuestra salud. Así que hoy, además de pensar en la paz mundial, pues piensa también en tu paz interior, porque también importa tu bienestar. Ahora voy a cerrar este segmento con una frase que está atribuida a Mahatma Gandhi, que sigue vigente: no hay camino para la paz es el camino, de hecho es el único, Y es que la paz no es solo una meta lejana que alcanzaremos algún día, no, es una decisión que podemos tomar todos los días en nuestras palabras, con nuestras acciones y con nuestras relaciones. Que este Día de la Paz sea una oportunidad para sembrar respeto, comprensión y esperanza, porque bien que nos hacen falta todas estas cosas en nuestras vidas. Porque cuando una persona pues elige la paz, toda la comunidad se beneficia. Quédate conmigo, ya regreso con mucho más acá en la Mega Cleveland, tan latina como tú.

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qué delicia que por fin llegó el viernes y aquí comienza con Sabor Latino. ¿Cómo está mi gente bonita a esta hora conectados en esto que se llama Con Sabor Latino? Yo soy Diego Go y los voy a acompañar en esta tardecita deliciosa de viernes. Viernes que huele a puro verano. ¿Ya tienen los planes listos para este verano? ¿Ya tienen las actividades? ¿Ya sabe qué va a hacer? ¿A qué se va a dedicar? Recuerde que este va a ser el último verano de su vida donde va a estar así de joven. El año entrante estará un añito más viejito. Saludo a la gente bonita, toda la gente bonita latina, todos los latinos que a esta hora se conectan con nosotros. Ya saben que tenemos nuestra cuenta de Instagram, @consaborlatinoradio, para que nos envíe su saludito, para que reporte su sintonía, para que nos cuente qué está haciendo, para que nos preste sus oídos y disfrutemos de este día viernes maravilloso. Viernes 29 de mayo, despidiendo este mes de mayo. Cuénteme cómo le fue el mes de mayo. Si le gustó el mes de mayo, si lo trató bien, si trató bien a su mamita este mes de mayo, hágamelo saber a través de la cuenta de Instagram, @consaborlatinoradio. Y si todavía no nos sigue, ay, ay, ay, pao, pao, hay que seguirnos, @consaborlatinoradio. Además que es gratis y nos ayudas un montón. Pero vámonos con música, vámonos con música. Hoy les tenemos horóscopo, chismecitos, remedios de la abuela, momentos zen. Les tenemos de todo para pasar una tarde bien bonita. ¿Y qué tal si nos vamos con estas perlas negras de Natanael Cano aquí en Con Sabor Latino? El ritmo que nos une.

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Silvestre Dangond con Las Cosas Sencillas, sonando a esta hora en este viernes en Con Sabor Latino. ¿Y cuántos disfrutan de las cosas sencillas? ¿Sabía usted, mi querida dama, que a esa hora me escucha, mi querido caballero que está conectadito con nosotros, que las cosas más bonitas de la vida son las cosas sencillas, las cosas simples? Hay que valorar esas cositas, hay que valorar las cositas como la salud, como el trabajo, como nuestra familia, nuestros hijos. Esas son las cositas hermosas que hay que valorar. Una llamada. ¿Hace cuánto usted no llama a su mamita para decirle cosas bonitas? No solamente el día de la madre y ya. A sus hermanos, a sus amigos. Las cosas sencillas son las cosas más hermosas de la vida. Cuénteme cómo le va hoy viernes, qué cancioncita quiere. ¿Quiere más salsita, más merengue, más bachata, más vallenato, más reggaetón, más urbano, o quiere una ranchera? ¿Qué se le antoja? Ya sabe que para eso tenemos nuestra cuenta de Instagram, @consaborlatinoradio, @consaborlatinoradio, acompañando hoy a toda la gente bonita que se conecta con nosotros en esto que se llama Con Sabor Latino. ¿Saben que hoy es el Día Mundial de la Salud Digestiva? Para aquellos que andan con esa pancita medio alborotada, medio loca, les cuento que hoy se celebra el Día Mundial de la Salud Digestiva, impulsado por la Organización Mundial de la Gastroenterología, para concientizar a la gente y a la población sobre la prevención de estas enfermedades digestivas. Y que hoy por hoy es bastante la gente que tiene este problema. Mucho tiene que ver con la mala alimentación, el desorden alimenticio que tenemos a veces, porque no comemos a las horas, porque comemos mucha comida chatarra, mucha comida ultraprocesada, y esto está generando uno de los problemas más, en ese momento, más grandes que tiene la humanidad, el sistema digestivo. Así que hay que cuidar la pancita, por eso nosotros tenemos esa sección de los remedios de la abuela, que muchas veces nos ayudan con estos temas. Pero más adelante viene la sección del remedio de la abuela. También les cuento que más adelante, hoy viernes, por ejemplo, las mujeres salen mucho a bailar y a pasarla sabroso. Muchas mujeres que son solteras y les encanta ser solteras. Pero qué pereza que a veces las mujeres quieren ir a bailar solitas, a disfrutar con sus amigas, y no falta por ahí el gallinazo que empieza a caerles, como decimos en Colombia. Pues resulta que una joven se hizo viral por una estrategia muy particular para que no se le acercaran tanto los hombres. Así que quédese conmigo porque le voy a contar en minutitos de qué se trata. Mientras, ¿qué tal si nos bailamos una salsita del señor Frankie Ruiz para pasar esta tarde deliciosa de viernes? Y se llama La Cura, y suena aquí en Con Sabor Latino, el ritmo que nos une.

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Esto es Con Sabor Latino, el ritmo que nos une. Saluditos a mi gente bonita de la tierra de las arepas, de la tierra de las arepas. Por supuesto que estoy hablando de mi bella Colombia. Saludos a todos los colombianos. Saludos también a los amigos de Venezuela que dicen que la arepa es de Venezuela. Yo no sé, pero por lo menos hasta ahora las más sabrosas son las colombianas, las arepas colombianas. Y también eso es culpa de Sonel, que no ha hecho llegar las arepas. Saluditos a toda la gente bonita de Venezuela, de Ecuador, de Nicaragua, de Perú, de Costa Rica, de Chile, de El Salvador, de Panamá, de Guatemala, de donde más, de México. Saluditos a todos esta gente bonita, esta gente que habla nuestro idioma, nuestro lindo idioma, nuestro idioma español. Les cuento que, pues, los viernes siempre son días para salir por ahí a pasarla bueno y a pasarla sabroso. Y es que a muchas mujeres les encanta el día viernes porque es un día donde se van con sus amigas y ese plan de chicas es muy sabroso. Pues, las mujeres hacen ese plan de chicas para pasarla sabroso, para ir rico, para hacer un plan y no necesariamente necesitan un hombre ahí estorbando. Y a veces se vuelve incómodo que ellas quieren pasarla bueno y no falta el gallinazo que les empieza ahí a caer, que les empieza ahí como a endulzar el oído para ver qué logra conquistar. Pues resulta que una joven se volvió viral en redes sociales porque ella se cansó de esta situación, entonces decidió los viernes que se va de fiesta llevarse unos particulares dientes, que son unos dientes falsos, una montura, donde ella se la pone y parece que estuviera como mueca y con los dientes súper amarillos. Entonces eso hace que los hombres no se le acerquen y ella está feliz ahí bailando, pasándola sabroso, porque ningún hombre se atreve porque dicen, con esos dientes tan terribles, pues si así es lo que se ve, imagínense lo que no se ve cómo será de feo. Entonces ha convertido esta en herramienta ella, en llevarse esos dientes postizos, y así la pasa sabroso. Su cuenta en TikTok pues se ha convertido en una locura porque pues mucha gente le opina y dice que esa estrategia está excelente. ¿Qué estrategias utilizará usted o qué estrategia le recomienda a los oyentes usar para que usted pueda ir a disfrutar de una tarde tranquila sin que se le estén acercando ahí hombres a echarles cuentos que a la larga terminan siendo puros cuentos chinos? Vámonos con música, ya viene el remedio de la abuela. Nosotros continuamos con la buena vibra en este viernes en Con Sabor Latino, el ritmo que nos une.

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1: Continuamos en la tardecita de viernes espectacular, disfrutando con toda la gente bonita que nos reporta su sintonía. Yo soy Diego Go y esto es Con Sabor Latino y los acompañamos de lunes a viernes en punto de las 3 de la tarde. Y como cada día, nuestras abuelas nos tienen siempre un remedio, un dato, algo a la mano para que la comunidad latina esté bien llena de energía, bien sanita, bien bonita, con la piel linda. Pero hoy vamos a hablar de un tónico casero que nos va a dar mucha energía y muchas vitaminas, y más por estas épocas que viene el verano y a veces como que los cambios entre frío y calor empiezan a dar un poquitico de resfriadas. Pues hoy tenemos un tónico casero de naranja, zanahoria, jengibre y cúrcuma para subir las defensas. Y esto es extremadamente poderoso. Este tónico natural combina ingredientes ricos en antioxidantes, vitamina C y compuestos antiinflamatorios que refuerzan el sistema inmunológico de manera integral. ¿Por qué? Porque la naranja y la zanahoria aportan altas dosis de vitamina C y los betacarotenos, que son esenciales para la producción de los glóbulos blancos y la regeneración celular. En cambio, que el jengibre y la cúrcuma, por su parte, tienen propiedades antibacteriales y también antivirales y también antiinflamatorias. Mejor dicho, eso le ayuda de todo para prevenir infecciones y mejorar la respuesta del cuerpo ante los virus y las bacterias que por estas épocas empiezan por ahí a rotarse. Prepararlo

resfriado, hágase este tónico durante 7 días y verá lo bueno que va a ser. Además que le da una energía bien poderosa. Siempre les decimos, si ya tiene usted unos problemas crónicos, ya tiene que ir a su médico. Si de pronto usted está presentando mucho estrés, sus defensas están abajo y tiene que ver con otras enfermedades, es importante que usted visite a su médico porque estos remedios son caseros y en ningún momento sustituyen la visita a su médico general. También, si quieren compartir algún remedio, algún tónico, alguna cosa que les sirva, les funcione y que sea por allá de su tierra, háganos llegar a través de nuestra cuenta de Instagram, @consaborlatinoradio, @consaborlatinoradio. Nosotros continuamos en este viernes con buena música y vamos con algo de BL, de Shakira y Sharon, con esa brisa, y suena aquí en Con Sabor Latino, el ritmo que nos une.

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1: A esta hora llega nuestro momento zen del día, el momentico para hacer la pausa, porque siempre hay que hacer una pausa, hay que llevar la vida un poquitico más relajada. Y el momento zen es el momento que nos inspira. Así que este fin de semana quiero que se lleven esta reflexión. Hay que dejar de vivir en piloto automático, porque tenemos que recordar que nuestro poder no está en lo que pasó, sino en lo que decides sentir y crear el día de hoy. Por eso es importante que este fin de semana trata de estar presente en todas las cosas que hagas. Recuerde, la vida es un ratico, se va muy rápido. Dios perdona, pero el tiempo a ninguno, dice la canción. Por eso es importante estar presentes y crear los sentimientos en el presente. Y es que cada pensamiento que elegimos y cada emoción que sostenemos, pues son los planos invisibles de nuestro futuro. Si respiras con conciencia y enfocas tu energía en aquello que deseas, no en lo que temes, pues tu cuerpo comienza a alinearse con una realidad distinta. La paz, la plenitud y la abundancia no están fuera. Se activan primero en nuestro interior y luego la vida responde. Así que haz una pausa este fin de semana, trata de tener un tiempo para ti, trata de tener tiempos donde cierres los ojos y mires hacia adentro. Imagínate la mejor versión de ti, la versión más libre, más amorosa, más poderosa de ti. Luego siente cómo se mueve dentro de ti esa persona, cómo habla, cómo se expresa, cómo vibra. Y luego cuando abras los ojos, comienza a actuar desde esa frecuencia, desde esa persona que ya se realizó. Y aunque el mundo no haya cambiado, pues ahí es donde realmente empieza el verdadero cambio, porque ese es el verdadero poder. No en esperar que todo se acomode a tu favor, sino convertir tú la causa del cambio. Tú tienes que ser esa causa del cambio. Así que este fin de semana tú tienes el poder para hacer el cambio. No sobrevivas, no vivas en el estrés. Tú tienes el poder para hacer el cambio y ponerle un nuevo título a tu historia. Vámonos con música y ya venimos con más aquí en Con Sabor Latino, el ritmo.

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Escuchas con Sabor Latino, estamos disfrutando de un viernes espectacular, de una temperatura deliciosa, de un sol maravilloso que el Todopoderoso nos permite vivir, compartir, disfrutar. Así que espero que esté muy feliz, espero que esté muy contento. Gracias a todos aquellos que han reportado su sintonía. Saludito por aquí para Gina Casallas, para Pipe, para el señor Julio Casas, también para el señor Julio Eduardo Rodríguez, para los hermanos Jaime y Jorge Ospina. Saluditos. También por aquí, ¿quién está más por aquí? María Angélica, también un saludito para ti, mi querida María Angélica, y para todos aquellos que a esta hora se conectan con nosotros a través de nuestra cuenta de Instagram, @consaborlatinoradio, ya lo saben, síguenos, si todavía no nos sigue, la invitación es a que nos sigan en nuestra cuenta de Instagram, @consaborlatinoradio, nos conozcan, haga parte de nosotros, y aquí con mucho gusto también tenemos las puertas abiertas si quiere compartir su historia con nosotros. Bueno, les cuento, mi gente bonita, que hay amores que matan. ¿Se han escuchado ese? ¿Se acuerdan de esa que decía son amores, amores que matan? Y que incluso una chica en Perú que se hizo muy famosa. Pues sí, hay amores que matan. Y les voy a contar una historia de un amor que mató. Pero todo esto más adelante, mientras vamos con la buena música. Recuerden, síganos en Instagram, @consaborlatinoradio. No se despegue porque ya venimos con estos amores que matan. Mientras, vamos con algo de Jesse Joy y J Balvin. Mañana es todo late. Esto es Con Sabor Latino, el ritmo que nos une.

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1: Hoy es viernes y esto es Con Sabor Latino, acompañando a la raza, a los parceros, a los panitas, a todos los amigos hermosos, a todos los amigos latinos que ya se suman con nosotros y hacen parte de esta casa llamada Con Sabor Latino y que los acompaña siempre de lunes a viernes en punto de las 3. Le mando un abrazo muy especial a toda la gente bonita de Costa Rica, porque hay un grupo de costarricenses que a esta hora nos están escuchando y nos mandan un saludito especial. Nos piden una canción que es, la hace Héctor Acosta, el Torito, pero ya se las voy a poner más adelante porque les voy a contar una historia. Les dije hace un rato que habían amores que matan, ¿no? Pues resulta que hay que tener cuidado a veces con las cosas, con las decisiones que uno decide tomar en la vida. Y esta historia sucedió en China. Resulta que un hombre, enamoradito de él, el hombre lleno de amor, lleno de sentimientos fogosos y de pasiones desordenadas, pues resulta que el hombre tenía, pues, a su amante. Imagínate, tenía a su amante china, los dos chinos. Y entonces, pues, resulta que estaban haciendo cosillas, las cosas que hacen los amantes. Y en ese momento, en ese encuentro extramarital, pues, lo terminó en tragedia. Luego de que el hombre identificado como Wan Mao cayera desde varios metros de altura mientras intentaba evitar ser descubierto por el esposo de la mujer con la que sostenía esta relación extramatrimonial. Según los informes, pues el hombre entró en pánico cuando escuchó que el marido de la señora regresó al apartamento pues antes de lo esperado. Entonces él decidió salir por una ventana y esconderse en la parte exterior del edificio. ¡Ay, Jesucristo! El caso es que pues los videos se hicieron viral porque muestran pues el angustiante momento que tenía este hombre Wan Mao, porque permanecía colgado en el balcón tratando de sostenerse con fuerza mientras varias personas pues observaban desde la calle y algunos pues grabando desde las ventanas. Después de varios segundos ahí suspendido en el aire, pues él ya no aguantó más y vea, papito, se lo llevó la gravedad, no resistió más y cayó al vacío. Y pues el impacto fue tan fuerte y pues que el hombre quedó ahí y se fue a darle cuentas al de arriba. Y pues generó muchas discusiones en redes sociales sobre los riesgos de esas relaciones clandestinas y las decisiones que a veces desesperadamente algunas personas toman cuando sienten que no tienen salida. Así que si usted, mi querido caballero, se va a poner de loquillo esta semana o este fin de semana, pilas por ahí, pilas por ahí. Recuerde que la canción dice, lo ajeno se respeta, señor. Vámonos con música, vámonos con música. Hoy es viernes, este es Con Sabor Latino, el ritmo que nos une. Y además que este viernes tenemos horóscopo, así que más adelante les voy a traer el horóscopo, la primera parte del horóscopo, mientras la canción que nos piden nuestros amigos de Costa Rica, Si No Me Falla el Corazón, de Héctor El Torito Acosta, y suena aquí en Con Sabor Latino, el ritmo.

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1: A esta hora en Con Sabor Latino llegan los astros, porque los astros se han manifestado, ha salido humo blanco y han dicho qué pasará este fin de semana para nuestros signos, los signos de nuestros oyentes. Así que aquí les va la primera parte del horóscopo y empecemos con Aries, porque en el amor este fin de semana te conviene bajar la guardia, úpale, y escuchar más de lo que hablas. Una conversación sincera podría aclarar dudas que venías arrastrando. En el dinero, evita compras impulsivas. Una oportunidad interesante podría aparecer la próxima semana y será mejor tener liquidez. La paciencia será tu mejor aliada para tomar decisiones que beneficien tanto a tu corazón como a tu bolsillo. Vámonos con Tauro, porque el romance se fortalece cuando dejas de controlar cada detalle. Si estás solterito o solterita, alguien podría mostrar interés de forma inesperada. En temas económicos llegan noticias positivas relacionadas con un pago, una deuda o un proyecto que parecía estancado. Este fin de semana es un buen momento para confiar más en el proceso y menos en la preocupación. Vámonos con Géminis, porque tu carisma estará en el punto más alto y eso favorece tanto a quienes buscan pareja como a quienes desean renovar la pasión. En el dinero hay una idea aparentemente simple, pero esa idea podría convertirse en una fuente extra de ingresos si decides desarrollarla. No subestimes el poder de una conversación, porque podría abrir puertas importantes. Vámonos con Cáncer, porque el amor te pide valentía. Es momento de expresar lo que sientes sin esperar que la otra persona adivine tus emociones. En lo económico, sé prudente con los préstamos o favores financieros. Ayuda, pero sin comprometer tu estabilidad. Una decisión tomada con calma puede traer mejores resultados que una impulsada por la emoción. Vámonos con nuestros amigos de Leo, porque el fin de semana es ideal para reconectar con tu pareja, para darte la oportunidad de conocer a alguien especial. En el dinero, tu esfuerzo comienza a dar resultados y podrías recibir reconocimiento o una propuesta que mejore tus ingresos. Recuerda que el verdadero éxito también incluye disfrutar lo que ya has logrado. Y vamos a cerrar la primera parte del horóscopo con nuestros amigos de Virgo, porque en el amor no todo necesita una explicación lógica. Permítete disfrutar el momento sin analizar cada detalle. En las finanzas, organiza tus gastos, porque descubrirás pequeñas fugas de dinero que, sumadas, están afectando tu presupuesto. Una actitud más relajada te ayuda a ver oportunidades donde antes solo veías problemas. Aquí fue pues nuestra primera parte del horóscopo. Ya venimos con Libra, con Escorpio, con Sagitario, con Capricornio, con Acuario, con Piscis, mientras continuamos con la buena música. Y también en unos minuticos vienen las noticias, mientras llega a esta hora en Con Sabor Latino la buena música. Vámonos con este polvito más de Maluma, un polvito más bueno para el fin de semana en Con Sabor Latino, el ritmo que nos une.

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1: Escuchas Con Sabor Latino en este viernes 29 de mayo, último viernes del mes, y estas son las noticias más importantes a esta hora. Y es que continúa la tensión internacional por un ataque de dron en Rumania. Y es que un dron ruso impactó un edificio residencial en la ciudad de Galați, en Rumania. El ataque ocurrió cerca de la frontera ucraniana y dejó dos civiles heridos. El incidente generó alertas máximas en la región y un firme rechazo por parte del gobierno rumano. Tragedia por explosión de gas en Dallas. Una fuerte explosión sacudió un complejo de apartamentos en Dallas, Texas. El estallido provocó el colapso parcial de la estructura y causó 3 muertes confirmadas. Los equipos de rescate buscan a una persona desaparecida entre los escombros de los edificios afectados. Falla crítica en prueba de Blue Origin. El cohete de la empresa Blue Origin explotó y se incendió en el Cabo Cañaveral, en Florida. El incidente sucedió durante un encendido de prueba en la plataforma de lanzamiento. El fuerte estallido pues alarmó a los residentes locales, aunque las autoridades no reportan heridos hasta el momento. Y también, para terminar a esta hora, Tribunal Federal frenó parte de los aranceles impulsados por Donald Trump. Una decisión judicial sacudió este viernes la agenda política y económica de Estados Unidos luego de que un tribunal federal bloqueara temporalmente parte de los aranceles promovidos por Donald Trump. La medida representa un golpe importante para una de las estrategias económicas más agresivas de su administración y abre un nuevo enfrentamiento legal sobre el alcance de los poderes presidenciales en materia comercial. Analistas consideran que el fallo podría tener efectos directos en mercados, importaciones y también en los bolsillos de los norteamericanos. Vámonos con música y ya venimos con más. Esto es Con Sabor Latino, el ritmo que nos une.

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¡Qué delicia de viernes! ¡Qué delicia de día tan hermoso! Y qué delicia estar en compañía de la familia más bonita de los Estados Unidos. ¿Saben cuál es? La familia de Con Sabor Latino. ¡Ay, qué maravilloso! Gloria, paso con todos ustedes. Y también aprovecho por aquí para saludar a mi amigo Luis Ruiz 22. Nuestro nuevo seguidor, nuestro nuevo familiar, el más jovencito de la manada. Ah, no, tengo más aquí. También un saludito para Piedad 33. Piedad, ten piedad de mi Piedad. Y un saludito muy especial para todos aquellos que se están uniendo cada tarde en esto que se llama Con Sabor Latino. Yo soy Diego Go y estoy muy feliz de acompañarlos en esta tarde maravillosa, dándole el inicio al verano. ¿Ya tienes esos planes para el verano? ¿Cuáles son sus planes favoritos en el verano? Y es que siempre recuerde que uno tiene que tener un plan, que no le lleguen los días así como de la nada. Usted hágase un plan, planifique su verano y verá que la va a pasar sabroso, porque recuérdelo y se acordará de mí en unos años. Este es el último verano de su vida donde va a estar así de jovencito. El año entrante tendrá unas arruguitas de más, unos kilitos de más, unas llanticas de más, unas canitas de más, unos dolorcitos de más. Así que aproveche este verano del 2026, además que este verano tiene mundial, mejor dicho, este verano hay que gozarla con todo. Vámonos con música, pero en un ratico les voy a contar que un estudio nos muestra que hay una frase más poderosa en las relaciones que decir te amo. ¿Usted le dice te amo a su pareja muy seguido o hace rato? ¿Hace cuánto que no le dice te amo a su pareja, por ejemplo? Pero hay una frase que es más poderosa que decir te amo. Ya se lo voy a contar de qué se trata mientras continuemos con la buena música, porque viene Ryan Castro y Peso Pluma con ese quema y suena aquí en Con Sabor Latino, el ritmo que nos une.

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Chino y Nacho, andas en mi cabeza en este lunes, vea pues, en este viernes. Y qué delicia. ¿Cuántos están enamoraditos y cuántos podrían cantar esa canción de Chino y Nacho, andas en mi cabeza? Ay, qué bonito tener a alguien atravesado en la mente y en el corazón todo el tiempo. ¿No les parece bonito? ¿No les parece bonito estar enamorados? ¿Cuántos están enamorados hoy viernes? ¿Y cuántos por ahí están así como medio tristongos porque por ahí no, como que el amor no les ha concedido esos deseos? ¿Cuántos hace rato no dan un buen besito apasionado? Ay, mi gente bonita, si usted está soltero, escríbame. ¿Y qué tal encontremos por ahí su media naranja en con sabor latino? Uno nunca sabe, el amor nunca dice cuándo va a llegar y puede llegar de la manera menos esperada. Entonces, ¿qué tal usted escribiendo aquí a Con Sabor Latino y le encontremos una chica guapa o un chico guapo que quiera salir en estos días con usted? Así que ya sabe, para eso está la familia más bonita, la familia de Con Sabor Latino. Y hablando de amor, de amores, porque a todos nos encanta el amor. Una fría, por favor, mi querido productor. Eso, para contarles esta historia. Este estudio, porque dicen que hay frases en las relaciones más poderosas que decir te amo, porque una de las cosas más bonitas es cuando uno se dice sinceramente te amo, cuando uno le dicen te amo, y esa es de las frases más poderosas en la relación, el te amo. Pero un estudio está haciendo que muchas parejas se replanteen esta idea, porque según los expertos en el comportamiento emocional de las parejas y del amor, hay una palabra tan simple que está por encima del te amo. ¿Saben cuál es? ¿Se la imaginan? ¿Cuál se imaginan que puede ser? Es la palabra gracias. Sí, señores, ¿cómo les parece? Y es que esta palabra gracias podría tener un impacto incluso más profundo en la estabilidad y la felicidad de la relación. ¿La razón? Porque mientras el te amo expresas lo que sientes, las gracias hacen que la otra persona se sienta vista, valorada y reconocida por lo que hace cada día. Usted le puede decir te amo a su esposa todo el tiempo, pero si no le da las gracias por lo que ella hace o viceversa, pues ahí va a haber una descompensación. Eso dice el estudio, eso dicen los expertos, no lo dice Diego Go. Los investigadores explican que muchas relaciones no terminan por falta de amor, ojo. No es por falta de amor, sino por falta de reconocimiento. Y es que con el tiempo los detalles, esfuerzos y sacrificios pues comienzan a darse por sentados, como que ya tenemos a la persona ahí al lado, entonces no hay necesidad de reconocerle. Y ahí es donde aparece el desgaste emocional. Así que decir gracias por estar, gracias por apoyarme, gracias por no rendirte conmigo, gracias por ser mi mejor amiga, mi mejor amigo, por ser mi compañero, compañera de vida, gracias. Fortalece la conexión, mejora la comunicación y también aumenta esa sensación de que son un equipo, de que son uno solo, de que son una relación fuerte, y aumenta ese bienestar dentro de la pareja. Y pues ahí viene la parte más impactante, y es que según varios especialistas una persona puede sentirse amada y aún así sentirse poco valorada, pero cuando alguien se siente realmente apreciado es más probable que quiera quedarse, construir y luchar por la relación. En otras palabras, mis queridos oyentes, hay parejas que se dicen todo el tiempo te amo, todos los días, pero las que realmente se necesitan a veces es escuchar un sincero y poderoso gracias. Así que, ¿hace cuánto que usted no le da las gracias a su esposo por estar ahí fiel, trabajador, honesto, transparente, como todos los hombres? Así, ¿hace cuánto no le da usted las gracias a su esposo por todo el trabajo que él hace todos los días? ¿Y hace cuánto usted, mi querido caballero, no le da las gracias a su esposa por ese trabajo tan hermoso que hace, por apoyarlo, por estar ahí con usted? Así que es un buen momento aprovechar este día, este verano, para decir gracias, mi amor, gracias. Y además acompáñelo con un besito así bien sabroso. Y ya de ahí para adelante es imaginación suya. Lo que sí es importante es darle las gracias y darle ese reconocimiento a su pareja. Vámonos con música. Llega Manuel Turizo a esta hora y en un minutito venimos más adelante con la segunda parte del horóscopo. Esto es Con Sabor Latino, el ritmo que nos une.

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1: Escuchas con sabor latino y llega nuestra segunda parte del horóscopo para este fin de semana. Y vamos a entrar de una con Libra porque la armonía regresa a tus relaciones si dejas atrás viejos reclamos. Una invitación a un encuentro inesperado podría alegrarte el corazón. En el dinero es un excelente momento para planificar inversiones o metas financieras. De mediano plazo, eso sí. Este fin de semana te recordará que el equilibrio también se construye con decisiones conscientes. Ay, ay, ay. Vámonos con Scorpion porque tu magnetismo será tan fuerte este fin de semana y atraerás miradas sin proponerlo. Si tienes pareja, evita los celos innecesarios. En lo económico, mantén discreción con tus planes. No todos necesitan saber lo que estás construyendo. Confía en tu intuición porque te ayudará a detectar oportunidades y personas auténticas. Vamos con Sagitario porque el amor te invita a salir de la rutina. ¡Ay, qué bueno! Una experiencia diferente puede acercarte más a alguien importante. En el dinero llega una oportunidad relacionada con viajes, estudios o contactos que viven lejos de ti. Mantente abierto a lo inesperado o abierta a lo inesperado porque ahí podría estar la mejor sorpresa del fin de semana. Ahora vamos con Capricornio porque las relaciones sentimentales están mejorando, pero mejoran cuando compartes tus preocupaciones en lugar de cargar con todo solo. En el aspecto financiero, tu disciplina será premiada. Podrás recibir una respuesta positiva relacionada con trabajo o negocios. No olvides celebrar tus avances, incluso aquellos que parecen pequeños. Vámonos con Acuario porque este fin de semana traerá sorpresas románticas. Ay, ay, ay. Conversaciones que parecen casuales podrían despertar emociones intensas. En el dinero, evita

riesgos innecesarios y confía más en los en esos instantes de negocios fugaces, ya que han demostrado funcionar. Tu creatividad será la herramienta más valiosa para resolver situaciones que parecían complicadas. Y vamos a cerrar el horóscopo por este fin de semana, por este viernes, con Piscis, porque tu sensibilidad será tu mejor guía en el amor. Escucha tu intuición porque te ayudará a identificar quién realmente suma en tu vida. En el dinero, una buena noticia relacionada con un proyecto, una comisión o un ingreso adicional podrían llegar antes de lo esperado. Las señales que recibas este fin de semana podrían marcar el inicio a una nueva etapa de tu vida mucho más próspera. ¡Ay, mi gente bonita! Nosotros continuamos con la buena música. Hoy es viernes, esto es Con Sabor Latino. Estamos felices de compartir con todos ustedes de lunes a viernes en punto de las 3. Yo soy Diego Gove y saben que nos pueden seguir en nuestra cuenta de Instagram, @consaborlatinoradio. Haga parte de esta familia. Recuerde que es gratis, nos ayudas un montón cada vez que ingresas, que le das like, que nos compartes. Si quieres conocernos más, tenemos nuestra cuenta de Instagram para que hagamos amistad. Y nos pueden escribir todo el tiempo. A veces nos demoramos un poquito con el productor, pero finalmente a todos, absolutamente a todos le respondemos. Vámonos con música y ya venimos con más, porque hoy vamos a hablar en nuestro viernes, donde todo puede pasar. Vamos a hablar del tipo de latinos cuando llega el verano, pero todo esto más adelante, mientras continuamos con la buena música, porque vamos con este verano rosa de Karol G. ¿Y cuántos quieren tener un verano rosa? Esto es Con Sabor Latino, el ritmo que nos une.

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delicia, qué delicia, qué es la vida, qué bonita es esta vida! Dice una canción de Jorgito Celedón, y qué bonito es estar aquí en este país disfrutando del verano. Recuerda cuando usted estaba en su país natal y decía, ¡ay, tan chévere cuando yo estoy allá en Estados Unidos y está en un verano! Pues ya está en un verano, así que disfrútelo, sea feliz, hágase rico, disfrute de la vida, porque la vida es un ratito. Bueno, mi gente, les cuento que tenemos nuestra cuenta de Instagram. Si todavía ha estado por ahí de necio, de necia y no nos sigue, lo invito a que nos busque en Instagram. Estamos como @consaborlatinoradio. No tenemos Facebook, no tenemos Facebook. No porque no nos alcance el presupuesto, lo que pasa es que no tenemos el productor no le gusta estar en Facebook, entonces él solamente quiso tener Instagram. Entonces, gracias al productor, pues solo tenemos Instagram. Así que síganos en Instagram, @consaborlatinoradio. Y si todavía no tiene Instagram, pues yo lo invito a que abra una cuenta y nos dé seguir y nos comparte, nos cuente sus historias, nos cuente de su vida, qué quieren, qué más quiere. ¿Quiere más bachatica, más reggaetón, más merengue, más salsita, más clásicos, más reggaetón, más urbano? ¿Quiere una rancherita? ¿Qué quiere? Aquí se le da gusto a toda la gente bonita. Yo soy Diego Go y los acompaño todas las tardes en punto de las 3. Me encanta compartir con ustedes, me encanta escuchar sus historias. De hecho, algunos oyentes me escriben, me llaman y me cuentan sus historias de vida, me cuentan sus anécdotas y a mí me encanta escucharlos a todos. Así que si usted no tiene con quién hablar, escríbame, que yo con mucho gusto le hago la charla. Bueno, hoy vamos a hablar algo de los tipos de latinos en el verano, y es que con esta llegada del verano, pues ya las temperaturas se ponen así, deliciosas, ese calorcito. Automáticamente, pues ya uno entra como en cierto modo de relajación, aunque hay que trabajar igual, ¿no? Hay que trabajar igual. Pues nosotros nos ponemos más sabrositos en el verano, ¿sí o no? Nos encanta más el verano, estamos como más contentos. Es que cuando uno abre, no sé, la ventana de su apartamento y ve ese sol así, ese día soleado, pues uno como que se llena más de energía. Y todos tenemos algo por dentro que nos hace identificarnos como latinos, así que vamos a hablar qué tan latinos estamos nosotros, qué tan latinos somos y qué clase de latinos somos. Así que vamos a hablar de esto más adelante mientras continuamos con la buena música. Y vamos con algo de Tito el Bambino. Esto es Con Sabor Latino, el ritmo. Ah, esa canción me gusta, mira esa canción. Me quedé con las ganas. Yo espero que usted no se quede con las ganas, que en este verano, que en este fin de semana, no se quede con las ganas. Si usted le tiene las ganas a alguien, no se quede con las ganas. Eso sí, hay que saber hacer las cosas, no se va a meter en problemas y después me echa la culpa a mí. Esto es Con Sabor Latino, quédese aquí conectadito con nosotros toda la tarde. El ritmo que nos une.

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¡Es viernes! Delicioso viernes, delicioso con sabor latino, delicioso verano. Ay, ¿cuánto tiempo estuvimos esperando este verano que se puso como... estaba como esquivo porque prácticamente la primavera se fue como mezclada con el invierno? Es que ese invierno estuvo como tan largo. El invierno estuvo un poquitico tóxico, ¿no le pareció que estuvo como un poquitico largo? Esperamos que este verano esté delicioso y yo deseo de mi corazón que usted la pase delicioso este verano, que disfrute. Eso sí, escuchando Con Sabor Latino, siguiéndonos en nuestra cuenta de Instagram, arroba Con Sabor Latino Radio. ¿Qué hace un latino, por ejemplo, en un verano? Y es que los latinos tenemos algo maravilloso y es que en cualquier espacio armamos plan. No necesitamos playa, no necesitamos no necesitamos piscina, lo único que necesitamos es que el día esté soleado y ya le armamos combo en el patio de la casa, sacamos una sillita, sacamos una cervecita, por favor, mi querido productor, eso, una cervecita. También sacamos la musiquita y ahí armamos plan y nos reunimos 2, 3, 4 latinos y ahí ya hay un ambiente de fiesta espectacular. Eso hacemos nosotros, eso somos los latinos, eso es lo que nos da a nosotros identidad. También, pues, el latino durante, pues es que durante el invierno casi siempre que estamos es en la casita, pues el clima no ayuda mucho, lo que queremos es estar ahí arrunchadito viendo serie, pero en el verano sí nos encanta hacer parrilladas, nos encanta hablar con los amigos, nos encanta descubrir las nuevas cosas que, y si usted es nuevo, por ejemplo, su primer verano, pues hay muchos que en el primer verano aprovechan para pasear, para conocer, pero mejor dicho, para hacer de todo. Gente bonita, ya saben que Con Sabor Latino los acompaña siempre de lunes a viernes en punto de las 3 y usted nos puede pedir su canción favorita, nos puede enviar un saludito, todo lo que quiera hacer acerca a través de nuestra cuenta de Instagram arroba Con Sabor Latino Radio. Vámonos con música y cuénteme qué va a hacer usted en este verano. Mientras los dejo con algo de Ozuna y este Ibiza y suena aquí en Con Sabor Latino, el ritmo que nos une.

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con Sabor Latino en el día viernes, último día de la semana, último día también del mes de mayo. ¿Cómo ha pasado de rápido este año? Ya entramos al sexto mes, por Dios, ¿en qué momento? Todavía recuerdo cuando estábamos hablando que es que los deseos y estábamos hablando que es que de lo que íbamos a hacer en esos rituales que hacemos a final de año y a recibir el año, y vea, ya estamos en el sexto mes. Por eso dicen que la vida hay que vivirla con alegría, la vida hay que vivirla con intensidad, la vida hay que vivirla con gratitud, porque finalmente el tiempo se pasa muy rápido, el tiempo hay que aprovecharlo, hay que vivirlo feliz, feliz de la vida. Yo sé que a veces hay circunstancias como que tienden un poquitico a desanimarnos, pero bueno, a veces hay que pasar la página y seguir adelante y disfrutar cada día como si fuera el último. Nos lo enseñan, nos lo dicen y como que nos cuesta aplicarlos. Además que mire que hay un estudio que dice que el 90% de las cosas de las cuales nos angustiamos pues nunca suceden. Es decir, nos estamos asustando con cosas que no han pasado. Además, este verano tiene algo muy particular, y es que este verano tiene mundial. ¿Ya tiene sus equipos favoritos para el mundial? Si, por ejemplo, usted es de Venezuela y como Venezuela no clasificó, ¿cuál es su equipo favorito para el mundial? Eso, el mundial le pone un sabor especial a este verano. Vámonos con música, porque recuerde, con Sabor Latino nos va a acompañar todo este verano con buena energía, buena música y siempre con toda la familia bonita que nos acompaña todas las tardes de lunes a viernes en punto de las 3 en esto que se llama Con Sabor Latino, el ritmo que nos une.

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¡Ay, mi gente bonita! Estás escuchando Con Sabor Latino y ya estamos llegando a la parte final por el día de hoy, por esta semana y por este mes. Se nos fue el mes de mayo, se nos fue el mes de las madres, pero ahora llega el mes del Mundial de Fútbol. ¿Cuánto les encanta el Mundial de Fútbol? ¿Cuántos están ya listos para la celebración que en pocos días ya quedan menos de... Si no estoy mal, 11 días para que se inicie, para que sea la inauguración del campeonato del mundo, de los más esperados últimamente. Muchas selecciones, el mundial que hasta la fecha ha tenido más selecciones. Yo creo que como va estos mundiales de la FIFA, en unos 8 años van a participar todas las selecciones del mundo. ¿Le gusta a usted los mundiales así o le gustaban más cuando eran solamente 32 selecciones o 24? Es que me parece que 24 son muy poquitas. A mí me parece que la medida perfecta eran 32, pero bueno, finalmente con este mundial de 48 equipos, pues bueno, viene todo el mundo y disfruta de la fiesta. Hay equipos favoritos, que son Argentina, pues el actual campeón, que está Messi. También favoritos está Francia, que tiene un equipazo. Francia no tiene un equipazo, tiene como 4 equipazos. Francia es un equipazo. Para mí el favorito puede ser Francia, Argentina, España, que está Lamine Yamal y Pedri y todo el combo del Barcelona, un equipazo. También hay otro equipo, bueno, Brasil siempre será un favorito, Inglaterra, Alemania. Hay muchos equipos que son como los favoritos a llegar a las fases finales por su trayectoria, por su historia. Portugal, Holanda, son equipos.

por parte de Asia, que son equipos que vienen bien montaditos. Ecuador, que es un equipo joven, un equipazo también los ecuatorianos. Canadá también tiene un buen equipo, además que es local. Vamos a ver qué hacen los canadienses. Y por supuesto, mi Colombia querida, mi Colombia que tanto necesita en este momento una dirección divina. Les recuerdo a todos los colombianos que este domingo son las elecciones presidenciales, una de las más importantes y trascendentales. Y no quiero ahondar mucho en el tema ni opinar mucho en el tema, sino que lo único que le digo es que si usted es colombiano, pídale al Todopoderoso que nos ayude a los colombianos a tomar la mejor decisión. Bueno, mi gente bonita, hemos llegado al final de Con Sabor Latino. Recuerde que tenemos nuestra cuenta de Instagram, arroba Con Sabor Latino Radio. Por ahí veo que tú me escuchas, pero que todavía no nos sigues. Entra a la cuenta de Instagram, arroba Con Sabor Latino Radio, dale seguir, compártenos, haga parte de la familia. Si nos quiere escribir, escríbanos. Este fin de semana la tarea es que nos siga en nuestra cuenta de Instagram, arroba Con Sabor Latino Radio, y el lunes yo le envío un saludito especial y un regalito también especial. Así que síganos en la cuenta de Instagram, arroba Con Sabor Latino Radio, súmese a esta bella familia y haga parte de los latinos que cada día se suben a este bus de la alegría. Gracias a todos los que nos prestaron sus oídos por esta semana. Espero que el Todopoderoso los acompañe, que tengan un fin de semana espectacular, lleno de buena energía, lleno de buena vibra, lleno de riqueza, lleno de abundancia, de buenas experiencias. Viva feliz, viva contento, disfrútese la vida, porque finalmente la vida al final es un ratico. Nos escuchamos el lunes en esto que se llama Con Sabor Latino. Yo soy Diego Go y me encanta acompañarlos cada día, cada tarde, en punto de las 3, en Con Sabor Latino, el ritmo que nos une.

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